Catch 99.3 más pop. Conéctate con Rihanna. Escuchaste Wave of Love en este lunes arrancando la semana, Matcher. ¿Y saben qué? También como que acabamos de arrancar con el mes de octubre, Matchers. Y arrancamos con el Halloween Match FM, con el primer reto. 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Vámonos con más buena música, Matchers, y muchísima suerte. Ahora sí que hay que ponerse creativos, Matchers. Son las 6:03 p.m. Olivia Rodrigo con Stupid Song en Match 99.3. Más pop, conéctate.

Machu 99.3 más pop, conéctate con Katy Perry, Dark Horse. En este lunes arrancando la semana, una hora de música continua y sin cortes comerciales. Y oigan, Machers, mi Taylor Swift regresa a las listas del Billboard 200 con The Life of a Showgirl. Les recuerdo que el año pasado, en octubre, el 3 de octubre exactamente del año pasado, 2025, Taylor Swift lanzó The Life of a Showgirl. Y el pasado 25 de septiembre nos hizo una versión extendida de este álbum con The Life of a Showgirl, The Encore, que salió oficialmente, les digo, el 25 de septiembre, que sumó 4 canciones más que están espectaculares. Así que mi Taylor Swift no descansa, Machers. Mi pregunta es, ¿cuántas rolas tendrá guardadas Taylor Swift? Yo siento que 10 álbums, así, Machers, literal. Felicidades, Taylor Swift, te queremos. Siempre nos sorprendes con tu talento. The Fate of Ophelia, el Match 99.3 más pop. Conéctate, yo soy Jimena Ramírez.

Catch 99.3 Más Pop. Conéctate con Alex Warren. ¿Escuchaste esta gran rola, macho? Y como que me relaja. Ordinary en una hora de música continua y sin cortes comerciales. Soy Jimena Ramírez, contigo hasta las 9 de la noche, 6 de la tarde con 18 minutos. 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Te amamos, Bruno Mars. Vamos a ir calentando motores. Llega esta rola que me encanta, se llama That's What I Like, el Match 99.3 más.

Match 99.3 más pop. Conéctate con Drácula de Tame Impala en este lunes, arrancando la semana y arrancándola con el pie derecho, Matcher. Ustedes ya saben, y si no saben, Matchers, yo, Jimena Ramírez, todos los días en mi rutina diaria literalmente tiene que haber un Yakult. Y hoy andaba de curiosa y dije, ay, les voy a contar esto a los Matchers. A ver, Matchers, ¿ustedes conocen el origen de su nombre? ¿De dónde proviene Yakult? Bueno, te cuento que proviene del término yogurto, que significa yogur en esperanto. Ah, ¿verdad? Todos los días se aprende algo nuevo. Yakult, todos los días me caes muy bien. Soy Jimena, vamos a continuar con más buena música. Llega Justin Bieber, esto se llama As Long As You Love Me, en Match 99.3. Más pop, conéctate. 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

Match 99.3 más pop conectate con Sabrina Carpenter. Escuchaste The Main Child, Matcher, en este lunes arrancando la semana. Yo soy Jimena Ramírez, te acompaño hasta las 9 de la noche. Y bueno, Matchers, ya saben que Match 99.3, les recuerdo, te consiente con los mejores shows, conciertos, festivales y demás. ¿Qué creen? Tenemos un pase doble en este momento para que te lances al concierto de Soy Luna. El último show el próximo 17 de octubre en la Arena Ciudad de México. Matcher quiere decir qué es lo que tienes que hacer. Síguenos en nuestras redes sociales, arroba Matcher Radio HQ, nos encuentras en Instagram. Y arroba Jime con XRMZ, también encuentras en mi Instagram. 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Hay un micrófono rojo al lado del play, es nuestro talkback. Tienes 30 segundos para decirme nombre completo, número de celular y cuéntame por qué y con quién quieres ir al show de Soy Luna. El último show. El mensaje número 57 será el ganador o ganadora. Y en dos rolas más. Sí, Matcher, en dos rolas más. Rápido digo quién fue el ganador. Ok, a las 6 de la tarde con 39 minutos. Mucha suerte, Matchers. Vámonos con más buena música. Se hacen una hora de música continua y sin cortes comerciales. Llega Top Low, esto se llama Habits, el Match 99.3. Más pop, conéctate.

0: Match 99.3 más pop. Conéctate con Dominic Fike. Escuchaste Baby Doll en este lunes arrancando la semana. Música continua y sin cortes comerciales. 6:39 p.m. Y Match, yo tengo el nombre del ganador o ganadora que se lanza al concierto de Soy Luna, el último show en exclusiva de Match 99.3. 16 y 17 de octubre en la Arena Ciudad de México. Muchísimas felicidades para ti, Andrea Fregoso Ortiz, que te lanzas a este gran show con tu hermana Maricruz. Saludos a las dos, que la pasen espectacular. Y Matchers, si quieren seguir participando, ingresen a matchmx.fm, vayan a promociones y regístrense en el pasaporte Match Soy Luna. Con ese pasaporte Match, te lanzas tú y tres personas más a este gran show si eres el ganador o ganadora. 6:40 p.m. Vámonos con más buena música. Yo soy Jimena, contigo hasta las 9. Esta canción, Matchers, sí o sí me pone de buen humor. Si vas estresado en el tráfico, escucha esto. Es Enrique Iglesias y Pitbull con I Like It, el Match 99.3, más pop, conéctate.
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0: Match 99.3 más Pop. Conéctate con Save Your Tears. Matcher en punto de las 7 de la tarde. Más invitaciones para que te lances al concierto de Alejandro Sanz con quien tú quieras. En exclusivo de Match 99.3 más Pop. Conéctate.
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2: ¿Qué onda, Matchers? Yo soy Fer y para mí es un gusto acompañar su camino en este inicio de semana. Vamos con toda la información de las calles.
1: Aviso.
2: Recuerden que el horario de parquímetros en zona Secopark hoy termina a las 8 de la noche.
1: Tráfico lento.
2: En Avenida Revolución de Viaducto a San Antonio, se complica el avance en periférico de Canal de Chalco hasta Avenida Benito Juárez.
1: Carga que avanza.
2: En Marina Nacional de Circuito Interior a Mariano Escobedo, con ligera carga en Paseo de la Reforma de Palmas a Constituyentes.
1: Buen avance.
2: Mapchurs, aprovechen que no hay tráfico en Fray Servando de Congreso de la Unión a Francisco del Paso y Troncoso. Libre en Paseo del Pedregal de Boulevard de la Luz a Ciudad Universitaria.
1: Clima.
2: 18 grados. Yo soy Fer y no le cambien. 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
2: 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Son las 6.
1: Con 56 minutos.
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2: ¿Qué onda, Matchers? Arrancando la semana en este 5 de octubre del 2026. Son las 6 de la tarde con 57 minutos. Y también arrancamos con una hora más de programación. Matchers, buenas noticias. En esta hora de programación tengo invitaciones dobles para que te lances al concierto de Alejandro Sanz en exclusivo de Match 99.3. Mucho gusto, soy Jimena Ramírez. Te acompaño hasta las 9 de la noche. Oigan, Matchers, conecten conmigo a través de nuestras redes sociales, arroba Matchradio HQ y arroba Jime con XRMZ. Me encuentras a mí en mi Instagram. Matchers, ¿soy yo o ya está oscureciendo más temprano? Cuéntamelo. Bienvenidos a Match 99.3, lunes, arrancando la semana.

0: 99.3 más pop, conéctate. La gran Olivia Dean con Zoe Easy en este lunes, arrancando la semana, 7 de la tarde con 4 minutos. Matcher, ¿qué crees? Tengo una invitación doble para que te lances al concierto de Alejandro Sanz este 10 de octubre en el Estadio GNP Seguros. ¿Quieres ir? ¿Qué es lo que tienes que hacer? Yo soy Jimena, contigo hasta las 9. 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Y arroba Jime con XRMZ nos encuentras en Instagram. 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Hay un micrófono rojo al lado del play, es nuestro talkback. 30 segundos tienes para decirme el nombre completo, número de celular y cuéntame por qué y con quién quieres ir al show. El mensaje número 60 será el ganador o ganadora y en dos rolas más digo quién es el ganador a las 7 de la tarde con 12 minutos. ¡Suerte! Vámonos con más buena música, los One Direction con Story of My Life en Match 993. Más pop, conéctate.
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Match 99.3 más pop, conéctate con Temper City. Escuchaste Self Aware en este lunes arrancando la semana. Matchers, soy Jimena contigo hasta las 9, 7 de la tarde con 12 minutos. Y ya tengo el nombre del ganador o ganadora que se lanza al concierto de Alejandro Sanz en exclusiva de Match 99.3 este 10 de octubre. Muchísimas felicidades para ti, Abraham Salinas Guerra, que te lanzas a este gran show. Matchers, pendientes, hay más oportunidades y más sorpresas para todos ustedes. Soy Jimena, contigo hasta las 9 y más buenas rolas. Llega Miley con Flowers, sonando en Match 99.3. Más pop, conéctate.

0: 99.3 más pop, conéctate con Miley Cyrus. Escuchaste Flowers en este lunes, arrancando la semana Mature a las 7 de la tarde con 23 minutos. Si tú quieres tener un código Match con un valor de $1,000 para gastar en lo que tú quieras en una de las tiendas en línea más grandes del mundo en este Halloween Match, pendientes que te cuento todos los detalles.
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0: Mapchurs, que tengan el mejor de los caminos. Yo soy Fer y seguimos con más información.
1: Aviso.
0: Debido a la lluvia, se implementa marcha lenta de seguridad en las líneas 8 y B del metro. Además, se normaliza el servicio en todas las estaciones de la línea 7 del Metrobús tras la presencia de manifestantes en Reforma.
1: Tráfico lento.
0: En Francisco del Paso y Troncoso de Avenida del Taller a Zaragoza, con intensa carga en Fray Servando de Bolívar a Congreso de la Unión.
1: Carga que avanza.
0: En Eje 3 Norte de Calzada Misterios hasta Avenida 535, con ligera carga en Horacio de Periférico a Ferrocarril de Cuernavaca.
1: Buen avance.
0: Aprovechen que no hay tráfico en la autopista México-Puebla de Eje 6 Sur a la Concordia.
1: Clima.
0: 18 grados y está lloviendo en varios puntos del Valle de México. 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
0: 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Son las 7.
1: Con 19 minutos.
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Match 99.3 más pop, conéctate con Gorillaz. Escuchaste Feel Good Inc. en este lunes arrancando la semana, Matchers. Son las 7 de la tarde con 23 minutos. ¿Y qué creen, Matchers? Arrancamos con el Halloween Match FM, con el primer reto. Es un reto de esta semana, Matchers. Pongan mucha atención. El reto de esta semana, el maquillaje, es el protagonista y queremos ver todo tu talento, Matchers. Muéstralo. 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En TikTok tienes toda la semana para participar porque este viernes, Matcher, 9 de octubre, al finalizar el Match Morning de tu ciudad, daremos a conocer a los primeros ganadores de los códigos Match de $1,000 en este Halloween Match. Matcher, muchísima suerte y a ponerse creativos, que gane el mejor. 7 de la tarde con 25 minutos, soy Jimena, contigo hasta las 9. Vámonos con Kimo Sounds. Esto se llama Rise Low, el Match 99.3 más pop. Conéctate.

Match 99.3 más pop, conéctate con Justin Bieber, Diplo y Skrillex. Where are you now? En este lunes, arrancando la semana, Matcher, yo soy Jimena Ramírez, contigo hasta las 9 de la noche. Te acompaño en el tráfico y te cuento muy buenos datos, Matchers, porque Asus toma el control con la nueva Chromebook Plus, tu nueva aliada, Matcher, para que puedas ser más productivo. 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Matchers, mis consejos son los mejores. Síganlos y luego me agradecen. Vámonos con más buena música. Benson Boone, Beautiful Things, el Match 99.3. Más pop, conéctate. 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

0: No. Match 99.3 más pop, conéctate con Sean Kingston. Escuchaste Beautiful Girls en este lunes, macho, arrancando la semana, 7 de la tarde con 40 minutos. Y oigan, macho, en punto de las 8 de la noche tengo más invitaciones para que se lancen al concierto de Alejandro Sanz y al concierto de Soy Luna, en exclusiva de Match 99.3 más pop, conéctate.
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0: Son las 7.
1: Con 43 minutos.
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Match 99.3 más pop, conéctate Tame Impala con Loser en este lunes Matcher. Te acompaño yo, Jimena Ramírez, hasta las 9 de la noche. Son las 7 de la tarde con 48 minutos. Y oigan, Matchers, pues ya ven que les dije que es mi imaginación, soy yo, o ya está oscureciendo más temprano. La realidad es que sí, Matchers, me puse a investigar y como ya estamos en el otoño, obviamente las noches son más largas, obvio los días más cortos. Matchers, no sé por qué esto me da mucho sentimiento. Yo creo que porque ya se acerca el final del año. Pero bueno, Matchers, vámonos con más buena música. ¿Tú también lo sentiste o solo yo? Y si no, mañana pon la atención. Vámonos con The Killer Roy, Justin Bieber. Eso se llama Stay. Sonando en Match 99.3 más pop. Conéctate.

0: Latch 99.3 más pop. Conéctate con Sam Smith y Disclosure. Escuchaste Latch en este lunes 7 de la tarde con 55 minutos. Y oigan, Matchers, en punto de las 8 de la noche, invitaciones para Soy Luna, el último show, y también para Alejandro Sanz en exclusivo de Match 99.3 más pop. Conéctate.
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2: 56 minutos.
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8: Match. ¿Qué onda, Matchers? Feliz lunes arrancando la semana en este Halloween Match FM. Matchers, yo soy Jimena Ramírez, te acompaño hasta las 9 de la noche en esta hora de programación. Te lanzas tú y tu persona favorita o al concierto de Soy Luna, el último show, o al concierto de Alejandro Sanz en el estadio GNP Seguros. Matchers, pendientes, que hay muchísimas sorpresas para todos ustedes. Arroba Match Radio HQ, nos encuentras en redes sociales. Arroba Jime con XRMZ, me encuentras a mí en mi Instagram. Bienvenidos a los nuevos Matchers. Llegaron al lugar donde mejor variedad de música hay. Matchers, soy Jimena, bienvenidos. Feliz lunes.

99.3 más pop, conéctate. Karol G con Baby Wow. Gran rola, macho, para arrancar la semana en este lunes. Son las 8 de la noche con 4 minutos. Yo soy Jimena Ramírez, macho, y Match 99.3 te invita en exclusiva a un conciertazo. Macho, estoy hablando del concierto de Alejandro Sanz. Y ya saben, machos, es este fin de semana, 10 de octubre. Somos 10 de octubre en el estadio GNP Seguros. ¿Y ahora qué? Su gira se llama de esta manera. Macho, ¿quiere decir qué es lo que tienes que hacer? Síguenos en redes sociales, @machoradiohq y @jimeconxrmz. 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Hay un micrófono rojo al lado del play, es nuestro talkback. Tienes 30 segundos para tú decirme tu nombre completo, tu número de celular y contarme por qué quieres ir a ver Alejandro Sanz y con quién quieres ir. El mensaje número 47 será el ganador o ganadora, y a las 8 de la noche con 13 minutos en dos rolas más digo quién fue el ganador. Soy Jimena, contigo hasta las 9. Mucha suerte, Matures. Una rolaza, Matures. Vámonos con Avril Lavigne sonando Complicated. El Match 99.3 más pop, conéctate.

99.3 más pop, conéctate. Lady Gaga y Bruno Mars con A Die With A Smile. En este lunes arrancando la semana, 8 de la noche con 13 minutos, y ya tengo el nombre del ganador o ganadora que se lanza al concierto de Alejandro Sanz este sábado 10 de octubre en el estadio GNP Seguros Mature. Muchísimas felicidades para Diana Silva León, que se lanza este gran show. Mature, pendientes que cada 30 minutos tenemos invitaciones para que te lances a tus conciertos y festivales favoritos. Match 99.3 siempre los consiente con los mejores shows, Matchers, ya saben, y con las mejores rolas. Soy Jimena, contigo hasta las 9, Dua Lipa con Levitating, el Match 99.3 más pop, conéctate. 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

0: Match 99.3 más pop, conéctate con Dua Lipa. Escuchaste Levitating en este lunes arrancando la semana. Macho, si tú te quieres lanzar al concierto de Soy Luna, el último show a las 8 de la noche con 27 minutos, tengo un pase doble para que te lances con tu persona favorita en exclusiva de Match 99.3 más pop, conéctate.
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3: Informedial. Voy en camino, Matchers. Yo soy Fer y seguimos con más información.
2: Aviso.
3: Hay un accidente en circuito interior pasando Ricardo Flores Magón con dirección a La Raza. Tómenlo en cuenta y conduzcan con mucha precaución.
2: Tráfico lento.
3: En Avenida Oceanía de Metro Romero Rubio a Río Consulado. Se complica el avance en Viaducto Río de la Piedad de Tlalpan a Zaragoza.
2: Carga que avanza.
3: En Eje 3 Norte de Calzada Misterios hasta Avenida 535. Con ligera carga en Eje 1 Norte de Metro Pantitlán a Boulevard Puerto Aéreo.
2: Buen avance.
3: En Primero de Mayo de Gustavo Vaz a Periférico, con buen avance en Río San Joaquín de Calzada Legaria a Periférico.
2: Clima.
3: Nos mantenemos en los 17 grados. 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
1: 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Son las 8.
0: Con 21 minutos.
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Match 99.3 más pop, conéctate con Christina Perry, escuchaste a Thousand Years en este lunes, arrancando la semana, Matchers, para los enamorados, son las 8 de la noche con 26 minutos. Yo soy Jimena Ramírez, Matcher, me quedo contigo hasta las 9 de la noche. Y oigan, Matchers, tengo un pase doble para que se puedan lanzar a un conciertazo, estoy hablando del concierto de Soy Luna. En exclusiva de Match 99.3, el último show, 16 y 17 de octubre, en la Arena Ciudad de México, Matcher. Imperdible, ¿eh? ¿Qué es lo que tienes que hacer para llevarte este pase doble? Síguenos en redes sociales, sí o sí, arroba Matcher Radio HQ y arroba Jime con XRMZ. Me encuentras en mi Instagram. 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Hay un micrófono rojo al lado del play. Es nuestro talkback. Tienes 30 segundos para decirme nombre completo, número de celular. Y cuéntame por qué y con quién quieres ir al concierto de Soy Luna, Match. El mensaje número 38 será el ganador o ganadora. Dos rolas más y te digo el nombre del ganador, ¿ok? A las 8 de la noche con 35 minutos. Mucha suerte, Match. Soy Jimena, contigo hasta las 9. Vámonos con una rolazo de Olivia Rodrigo sonando Stupid Song. El Match 99.3 más pop. Conéctate.

99.3 más pop, conéctate con Pitbull y Cristina Aguilera. Escuchaste Feel This Moment. En este lunes, arrancando la semana, 8:35 PM. 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Con ese pasaporte Match tienes que participar, seguir todo lo que dicen todos los pasos, y si eres el ganador o ganadora te lanzas tú y tres personas más a este gran show. Ya saben, Matchers, participen y pendientes de Match 99.3, que siempre tenemos las mejores sorpresas para todos ustedes. Soy Jimena Ramírez, contigo hasta las 9 de la noche. Vámonos con All The Weeknd sonando Blinding Lights, arrancando la semana con todo. Matcher en Match 99.3 más pop, conéctate.

0: Match 99.3 más pop. Conéctate con Gotti. Escuchaste Somebody That I Used to Know. En este lunes, arrancando la semana, Matcher, son a las 8 de la noche con 49 minutos, Matcher. 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
3: Hola Matchers, yo soy Fer y seguimos con más información.
2: Aviso.
3: Hay reducción de carriles por un percance en Eje 3 Sur a la altura de Metro Michuca. Tómenlo en cuenta y conduzcan con mucho cuidado.
2: Tráfico lento.
3: En Primero de Mayo de Periférico a Gustavo Vaz. Vamos poco a poco en Avenida 8 Francisco Morazán de calle 47 a Viaducto Río de la Piedad.
2: Carga que avanza.
3: En Río San Joaquín de Mariano Escobedo a Calzada Legaria. Con ligera carga en Avenida Revolución de Viaducto a San Antonio.
2: Buen avance.
3: Matchers, aprovechen que no hay tráfico en Río San Joaquín de Calzada Legaria a Periférico. Libre en circuito interior de Eje 2 Norte a Marina Nacional.
2: Clima.
3: 17 grados. 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
2: Son las 8.
1: Con 46 minutos. 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

Match 99.3 más pop, conéctate con Jason Derulo y DJ Goya con esto que se llama Mi Chico. Feliz lunes, arrancando la semana, Matcher, son las 8 de la noche con 49 minutos. ¿Y sabes qué, Matcher? ¿Sabes qué? 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
2: Muy buenas noches, bienvenida, bienvenido al programa de hoy. ¿Cómo estás? Lunes 5 de octubre 2026. Miguel Miranda contigo al aire hasta la medianoche. Buena música, cultura pop para llevar y obviamente las cosas que tienes que saber antes de que termine el día. Vamos a platicar acerca de cómo ganar invitaciones para Bad Gyal en el Palacio de los Deportes. La vas a pasar muy bien. Además, sorpresas, mándame tus peticiones a través del Soulback de Heart Radio. Cuéntame cómo te llamas, desde dónde me estás escuchando y, por supuesto, qué canciones quieres que pongamos en el programa de hoy para que nos acompañemos juntos. ¡Arrancamos!

Escuchas Match 99.3 más pop. Conéctate, The Scientist. Música de Coldplay, 9:08. Espero que tengas una maravillosa semana, de todo corazón. Es el primer día, si las cosas no salieron como tú esperabas, no te preocupes, todavía tenemos varios por delante para sacarle provecho. 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Opalite, Taylor Swift en Match 99.3 más pop. Conéctate con las mejores experiencias.

0: escuchas Match 99.3 más pop, conéctate con Espresso de Sabrina Carpenter. ¿Quieres ganar invitaciones para el show de Bad Gyal en la Ciudad de México? En breve te cuento cómo lograrlo.
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0: 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Son las 9.
1: Con 18 minutos.

Escuches Match 99.3, más pop, conéctate con Toxic, música de Britney Spears, 9:21. ¿Cómo va todo? Excelente inicio de semana, espero que la estés pasando muy bien en el programa. Yo te acompaño hasta que llegues a tu destino. Y además de eso, te voy a regalar invitaciones. 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So Easy to Fall in Love, Olivia Dean en Match 99.3.

Pop by Jagger, música de Maroon 5 en Match 99.3, más pop, conéctate. Los Maroon 5 habían hecho la tarea y no habían pedido permiso. Esta canción habla del vocalista de los Rolling Stones, Mick Jagger. Y antes de sacarla dijeron, oigan, pero hay un pequeño gran detalle. No le hemos avisado al mismísimo Mick Jagger, que sigue con vida, que pues hay una canción al respecto de él. Hay que pedirle chance. Casi se meten en un broncón legal porque no tenían la autorización del vocalista de los Rolling Stones para poder lograr el lanzamiento oficial de la letra. Pero bueno, todo se solucionó. Nosotros continuamos con más música. Soy Miguel Miranda y te acompaño hasta la medianoche. Espero que ya vayas un poquito más tranquilo a lo largo del día. Pues ya de 9 a 12 las revoluciones van bajando, pero seguimos con la mejor actitud. Te acompaño hasta las 12 con Apatee, Rose y Bruno Mars en Match 99.3. Más pop, conéctate. Buen inicio de semana.

0: Escuchas Match 99.3, más pop, conéctate con Let's Get It Started, música de Black Eyed Peas en esta noche de lunes. ¿Cómo va arrancando la semana? Cuéntame a través del Talkback de Heart Radio. Vamos a hacer este programa juntos a las 9.38. Arrancamos 40 minutos de música continua que haces a través del Talkback de iHeart Radio. Mándame lo que quieras escuchar en esta noche de lunes.
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0: Arrancamos a partir de este momento 40 minutos de música continua que hacemos tú y yo a través del Talkback de iHeartRadio. ¿Cómo va arrancando esta semana? Ponte en contacto conmigo en tu app oficial que puedes descargar desde radiodigital.mx. Ok, soy Miguel Miranda, contigo hasta las 12 y quiero mandarte saludos. Rebeca andaba por acá, Saúl, gracias escudería Uber, a todas las escuderías que están el día de hoy trabajando en las calles de la Ciudad de México. Vamos a poner música juntos, a Rafa que también andaba por acá y nos mandaba saludos y quería escuchar algo de Dua Lipa. Si el día no estuvo tan amigable como esperabas, acá la música siempre te pone de buenas. Escuchas Match 99.3.

Estás en Match 99.3, más pop, conéctate con Love Yourself, música de Justin Bieber. Estamos haciendo 40 minutos de música juntos, tú y yo, a través del Toolbox de Heart Radio. Ponte en contacto conmigo, cuéntame cómo te llamas y cómo quieres que suene esta noche. Nuestro querido Fabián Escudería, Uber andaba por acá, nos decía que se tomó un descanso para cenar y que estaba escuchando Match, y justo cuando empezó el programa quería pedir algo para al ratito que comenzara a trabajar de nueva cuenta. Yo creo que a estas alturas, miren, su mensaje nos llegó 9:10. A estas alturas yo creo que ya comenzaste de nueva cuenta la jornada laboral. Y esto cae muy bien escucharse en la noche. Bring Me to Life, Evanescence en Match 99.3, más pop. Conéctate. Buena jornada laboral nocturna.

Escuchas Match 99.3, más pop, conéctate con Rock DJ, Robbie Williams, 40 minutos que haces a través del Tollback de Heart Radio. ¿Cuántas veces te ha ido mal en la vida? ¿Te ha rechazado medio mundo? ¿No le has visto salida a las cosas? Y de pronto decides cambiar de actitud y todo comienza a mejorar. A Robbie Williams le pasó eso y estoy seguro que si a una de las estrellas más grandes del pop le pudo funcionar, a ti también. Así que vámonos con la mejor actitud. Gracias a toda la gente que se pone en contacto con nosotros. Nuestro querido Mauricio, Escudería Didi. Saludos a todas las escuderías que van circulando en las calles de la Ciudad de México. Nos pedía esta canción que viene a continuación, llamada Rise Low. 10:02. Escuchas Match 99.3.

Escuchas Match 99.3 más pop. Conéctate con Because of You, música de nuestra queridísima Kelly Clarkson. A las 10:10 y acabas de llegar, te doy la bienvenida. Miguel Miranda contigo hasta la medianoche. Híjole, la canción que vamos a poner a continuación me la pedían desde que arrancó el programa y tiene que ver con esas amistades que uno arruina. ¿Cuántas veces has arruinado una relación? Bueno, así, una amistad por querer convertirla en una relación. Que te gusta tu amigo, tu mejor amiga, tu compañero del trabajo, que alguien te dé una mala señal y ahí vas. Y dices, bueno, vamos a intentarlo, lo intentan, no funciona y de pronto dices, ¿cómo regreso a ese momento en donde todo era risas y diversión en amistad? Híjole. De eso va esta canción, es de Somber, se llama Back to Friends, espero que la disfrutes. Dura 3 minutos, pero duele toda la vida. 10:10, Miguel Miranda contigo al aire hasta la medianoche acá en Match 99.3 más pop. Conéctate, buen inicio de semana.

0: Escuchas Match 99.3 más pop. Conéctate con Golden, música de Huntrix, parte del soundtrack de K-Pop Demon Hunters. A las 10:16, te voy a regalar invitaciones para el show de Bad Gyal en la Ciudad de México. 10:28, todos los detalles.
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4: Mapchurs, excelente camino y seguimos con más información.
5: Aviso.
4: Recuerden que el tren insurgente tiene horario reducido por labores de mantenimiento hasta nuevo aviso. El último tren saldrá a las 10:30 de la noche. El horario de inicio de servicio permanece sin cambios.
5: Tráfico lento.
4: En Tasqueña de Tlalpan a Canal de Miramontes. Vamos poco a poco en Insurgentes de Montevideo a Río de los Remedios.
5: Carga que avanza.
4: En la autopista México-Pachuca de Periférico Río de los Remedios a Vía Morelos. Con ligera carga en Avenida Revolución de Viaducto a San Antonio.
5: Buen avance.
4: Aprovechen que no hay tráfico en Tlalpan de Río Churubusco a Eje 4 Sur. Sin complicaciones en Periférico de Avenida Tláhuac a Canal Nacional.
5: Clima.
4: 17 grados. 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
2: Son las 10.
1: Con 19 minutos.
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Baby Wow, música de Karol G en Match 99.3 más pop, conéctate. ¿Qué onda? Esta canción definitivamente también comenzó a conectar con diferentes partes de Latinoamérica y del mundo. Me he encontrado Reels y TikToks, incluso de otras partes del mundo en donde ni siquiera entienden un poco de español y esta canción está sonando porque es tendencia. Bien, por Karol G, logró posicionarse también con una buena campaña de marketing, sonidos pegajosos, sencillos. Y es lo único que se necesita para una buena fórmula de una canción, al menos en el mundo del pop. Saludos a nuestra querida Janet que andaba por acá y nos pedía algo de Rihanna, así que nos vamos a ir con esta canción en colaboración con Eminem, se llama The Monster, y la escuchas a las 10:28, estás en Match 99.3, más pop, conéctate.

Escuchas Match 99.3 más pop. Conéctate con Messi. Música de Lola Young para este lunes 5 de octubre de 2026. ¿Qué tal va el mes? Van 5 días que tengo el presentimiento y vamos a hacer cuentas. Octubre se nos va a pasar volando. No sé qué opines, porque ya van 5 días y yo todavía pienso que estamos en septiembre. No sé si es mi realidad alterada o tú también estás en la misma situación. Ponte en contacto conmigo a través del Soulback Day Heart Radio y cuéntame cómo va tratándote este nuevo mes. Tenemos muchas sorpresas para ti, por supuesto. Y el factor común es la energía y la música que siempre te acompaña a donde vayas. Esto es Alejandro, Lady Gaga, Match 99.3, más pop. Conéctate, buen inicio de semana.

0: Este es el Match 99.3 más pop. Conéctate con Alejandro Lady Gaga. ¿Qué tal te caería que hiciéramos el programa de radio juntos? Mándame tus peticiones a través del Talkback de iHeartRadio y vamos a poner 40 minutos de música continua sin parar tú y yo.
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4: Mapchurs, que tengan un excelente camino. Yo soy Fer y seguimos con más información.
1: Aviso.
4: Tómenlo en cuenta. Los vehículos con engomado rojo, terminación de placas 3 y 4, tienen hasta el 31 de octubre para verificar.
1: Tráfico lento.
4: En Tasqueña de Tlalpan al canal de Miramontes. Vamos poco a poco en Insurgentes de Montevideo a Río de los Remedios.
1: Carga que avanza.
4: En la autopista México-Pachuca de Periférico Río de los Remedios a Vía Morelos. Con ligera carga en Avenida Revolución de Viaducto a San Antonio.
1: Buen avance.
4: Aprovechen que no hay tráfico en Tlalpan de Río Churubusco a Eje 4 Sur, sin complicaciones en Periférico de Avenida Tláhuac a Canal Nacional.
1: Clima.
4: 16 grados. 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
0: 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Son las 10.
1: Con 44 minutos. 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
2: Arrancamos juntos 40 minutos de música continua solo acá en Match 99.3. Más pop. Conéctate. Arrancamos octubre. Qué mejor manera y qué pretexto tan bueno también para decirte, vamos a hacer un programa de radio juntos. Tienes 40 minutos. Cuéntame qué es lo que quieres escuchar, desde dónde nos estás sintonizando y, por supuesto, qué canciones son las que te prenden para octubre. Vamos a armar la lista spooky por aquí. Saludos a nuestra querida Daniela por acá, que nos decía que ella se encarga de cerrar el turno en una tienda de conveniencia. Está escuchando Match 99.3 y quiere escuchar algo de Taylor Swift. ¡Arrancamos!

10:57, estamos haciendo juntos 40 minutos de música continua. Yo te digo, ¿qué canción es la ideal para este arranque del mes? Luis Ángel nos decía que esta canción siempre lo pone de buen humor cuando maneja en la noche. Le tocó salir tarde del trabajo y quería algo para amenizar este inicio de semana. Y ahora nos vamos con otra canción que también va como por el mismo son. Algo tranquilón ya para terminar el día. Saludos a Samuel que andaba por acá y nos pedía algo de The Strokes. Ahora te traigo una variante que es Julian Casablancas, el vocalista de The Strokes con Daft Punk. Es una gran canción, espero que la disfrutes, que arranques la semana con el pie derecho y el mes, por supuesto, Instant Crush en Match 99.3 más pop. Conéctate, buen regreso a casa.

Escuchas Macho 99.3 más pop, conéctate con una canción que forma parte del último álbum de Olivia Rodrigo, You're Simply Sad for a Girl So In Love, que es lo mismo, te ves muy triste para estar tan enamorada. Híjole, hemos visto demasiadas relaciones también así gracias a las redes sociales, pero esperemos que no sea tu caso y al contrario, esperemos que estés disfrutando de este inicio del mes en compañía de Macho 99.3. Estamos poniendo 40 minutos de música juntos. Si quieres contribuir a alguna canción, aquí andamos, conectando juntos. Por acá nos pone el vecino Tlaxicoyan. Saludos, Miguel Miranda, en lo que todavía sigo celebrando mi cumpleaños. Felicítenme, saludos a todos en cabina. Si eres cumpleañero, te mando un abrazote enorme. Si estás por cumplir en octubre, también vamos a festejar juntos con buena música. Esto es Roar, Katy Perry en Macho 99.3. Más pop, conéctate.

Escuchas Match 99.3 más pop. Conéctate con Pitches, música de Justin Bieber y Daniel César a las 11 con 17 minutos. ¿Qué tanta prioridad le das a tu familia en este momento de la vida? Independientemente de cuántos años tengas, en algún momento de tu desarrollo personal vas a tener que tomar decisiones. A veces, en algunas etapas de la vida, es como más padre estar con los amigos, ¿no? Como que la familia decimos, ¡ay! Como que me da cringe. O no quiero pasar tanto tiempo con ellos. En algún momento dices, es parte de crecer, pasar tiempo con los míos, dejar de lado la fiesta, la vida nocturna y dedicarme a ello. Justin Bieber hizo lo que te estoy contando, esto último. En sus últimos años de vida, que son los 30, decidió alejarse de los escaparates, de la farándula, de la música y formar una familia. Parte fundamental también para que hubiera otra etapa de Justin Bieber que ahora conocemos en Swag 1 y 2. ¿Te gustó? De este lado sí, porque pues vamos creciendo también con los artistas y nos damos cuenta de que es importante hablar de otros temas. Darle un poquito más de seriedad a la vida y al mismo tiempo no tomártela tan en serio. Es un dilema bastante curioso, pero es el equilibrio perfecto. Te acompaño hasta la medianoche con James Blunt, You're Beautiful en Match 99.3.

0: You're Beautiful, música de James Blunt en Match 99.3. Más pop. Conéctate, buen regreso a casa, excelente inicio de semana. Te voy a regalar invitaciones para Bad Gyal a las 11.34. Atento.
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4: Mapchurs, excelente noche. Yo soy Fer y empezamos con la última hora de información vial.
3: Aviso.
4: Continúa cerrada la circulación en República de Cuba a la altura de Héroes del 57 por la presencia de manifestantes. Su alternativa, Tacuba.
3: Carga que avanza.
4: En la autopista México-Pachuca de Periférico Río de los Remedios a Vía Morelos. Con ligera carga en Boulevard Picacho Ajusco de Periférico a Tizimín. Asentamientos en semáforos en Río Churubusco de Universidad a Tlalpan.
3: Buen avance.
4: En Chapultepec de Medellín a Bucareli. Libre en Patriotismo de Río Mixcoac a San Antonio. Y aprovechen que no hay tráfico en Francisco del Paso y Troncoso de Avenida del Taller a Zaragoza.
3: Clima.
4: El termómetro marca 16 grados. Aún esperamos una temperatura mínima de 14 grados. 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

Escuchas Match 99.3, más pop, conéctate con Dracula, música de Tame Impala a las 11:28. 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Te dejo con Sign of the Times, Harry Styles, el Match 99.3, más pop. Conéctate. Buen regreso a casa.

Please, please, please. Música de Sabrina Carpenter en Match 99.3 más pop. Conéctate. ¿Cómo va este arranque de semana y de mes? Saludos a nuestro querido Diego Gutiérrez, que anda por aquí circulando en las calles de la Ciudad de México. Él se dedica a transportar alimentos. De noche nos contaba por acá en la central de Abasto, se da un rol, regresa y listo, se acabó el día laboral. Pero no por eso dice que es jornada sencilla, pero que siempre trae Match 99.3 de fondo. Así que si tú vas circulando a las calles de la Ciudad de México y tienes jornada laboral por delante, seguramente esta canción también te va a aliviar. Se llama Firestone, caigo en Match 99.3. Más pop, conéctate.

0: Chico, música de Jason Derulo en Match 99.3, más pop, conéctate. 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
3: Mapchurs, que pasen una excelente noche. Yo soy Fer y para mí fue un gusto acompañar su camino. Me despido con esta última información vial.
4: Aviso.
3: Mañana no circulan los autos con holograma 1 y 2 de verificación con engomado rosa, terminación de placa 7 y 8.
4: Buen avance.
3: En Horacio, de ferrocarril de Cuernavaca a Aristóteles. Libre en Parque Lira de Avenida Constituyentes a Viaducto Miguel Alemán. Fluido en Paseo de las Palmas de Reforma a Periférico. Sin complicaciones en Presidente Masaryk de Periférico hasta Arquímedes. Y aprovechen que tampoco hay tráfico en Rojo Gómez, de Sur 24 a Zaragoza.
4: Clima.
3: 16 grados. Para mañana esperamos una temperatura máxima de 19 grados y una mínima de 15 grados, con 60% de posibilidad de lluvia. Así que, Matchers, no olviden sus paraguas. Yo soy Fer y los dejo escuchando Match 99.3 más pop. ¡Conéctate!
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Ha llegado el momento de despedir el programa de esta noche, Matcher. Pero no me quiero ir acá sin antes darte las gracias por llegar hasta este momento del día. De verdad, me llena de mucha emoción saber que tenemos una comunidad nocturna muy grande en Match 99.3. Soy Miguel Miranda. Mañana regreso a partir de las 9 de la noche con más sorpresas. Felicidades a nuestros ganadores de invitaciones para Bad Gyal. Tenemos más sorpresas también el día de mañana. Octubre viene cargadísimo también de promociones exclusivas e invitaciones que no te puedes perder. La conversación la seguimos en mis redes sociales oficiales, @MiguelMirandaHM y en @MatchRadioHQ. Cuídate mucho, conduce con precaución. El día se termina, pero te quedas con la mejor selección musical. ¿Dónde más? En Match 99.3. Hasta mañana.

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3: ¿Qué onda? ¿Cómo estás? ¿Bien? ¿Cómo estás despertando en esta mañana? Ahí vamos, ¿eh? Porque muchas veces el bajón no llega el lunes, sino llega el martes. Pero para eso, tu música favorita. Soy Edson Aguirre, gracias a Alberto Mendares en la producción. El buen Julián en los controles. Que no se llama Julián. No sé cuál es su nombre real, pero bueno, así lo decimos aquí, Julián. Oye, estamos arrancando ya esta mañana de martes. Y eso sí, a seguirnos por Instagram en @matchradiohq y @Edson Aguirre. Y si tú ya estás de pie, mira, ya estás del otro lado. Así que déjate consentir por grandes exclusivas y tu música favorita. Aquí comenzamos.

Este es el Match Morning, The Match 99.3 más pop. Conéctate con Empire of the Sun. Se llama We Are the People. Arrancando ya esta mañana de martes. Oigan, yo a veces tengo la sensación de que, pues una vez comenzado ya octubre, el tiempo se va rapidísimo. Soy Edson Aguirre y es que entre las fiestas, el Halloween, ya las reuniones, yo creo que ahí empiezan una serie de distracciones que están chidas y que se vale disfrutarlas muchísimo porque pues de eso se trata la vida, siempre lo he dicho, de disfrutar cada momento, cada fiesta, cada reunión con la familia, con los amigos, pero también hay que centrarnos en que tenemos objetivos y que los objetivos no empiezan cada vez que arrancamos el año, sino... Los objetivos hay que comenzarlos hoy, hay que retomarlos hoy, hay que darles continuidad hoy. Así que si tú tienes un sueño, algo por lo cual estás trabajando, enfócate. O sea, sí disfruta muchísimo de todo y aunque cuesta trabajo. A mí, por ejemplo, me cuesta mucho trabajo enfocarme en el gym o en la dieta. O sea, porque ya cuando comienzan las fiestas dices, no, pues de aquí soy. Pero sí se puede. Juntos. Agarrados de la mano y disfrutando de buena música. Soy Edson, ella es Ariana Grande, se llama Hey Dada Make You Love Me en el Club de los Madrugadores a través de Match 99.3 más Pop. Conéctate con el Match Morning.

In the Match 99.3 más pop, conéctate con Kendrick Lamar y César, se llama Luther. Y en este mes de octubre las exclusivas no paran y tenemos para ti el Halloween Match. ¿De qué se trata? Soy Edson y yo te cuento. 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Soy Edson y aquí la música no para, así que Club de los Madrugadores, vámonos con The Weeknd y Daft Punk. Esto se llama Starboy en Match 99.3 más pop. Conéctate con el Match Morning.

Y así comenzamos esta mañana a través de Match 99.3 Más Pop. Conéctate con el Match Morning. Es de Kimo Sounds. Se llama Rise Low. Así tranquis, ¿no? Es más, a ver, súbele, Julián, este fondo. Para todos los que van en el tráfico. Todos los que van a vuelta de rueda, que digo, no, me voy a levantar temprano para evitar el tráfico. ¿Cuál? Sorpresa, México-Puebla, la carretera. Todos los que van en viaducto, todos los que van en Zaragoza, en circuito interior, los que van en periférico, los que ya están comenzando su negocio, que ya levantaron la cortina, todas las escuderías, Uber, Didi, todos los que van comenzando esta mañana en la Ciudad de México, les damos los buenos días y mil gracias por arrancar esta mañana de martes con el Club de los Madrugadores. No están solos, aquí estamos todos y además presentándoles buena música. Mi nombre es Edson Aguirre y esto que ya suena es de DJ Snake, se llama Middle, a través de Match 99.3 Más Pop. Conéctate con el

Club de los Madrugadores de Match 99.3 Más Pop. Conéctate con el Match Morning. Llega Bruno Mars y llama Adios Night. Que bueno, Bruno Mars llegará en diciembre a la Ciudad de México. Así es, el próximo 3, 4, 7, 8 y una nueva fecha el 11 de diciembre. Y para eso tú tienes la oportunidad de participar con un pasaporte Match que encuentras en nuestra página matchmx.fm en la sección de promociones. Y el 1 de diciembre damos a conocer a los ganadores, así que participa. Soy Edson Aguirre y es que neta, aquí las exclusivas no paran. Y nosotros también te llevamos al Festival Pulso GNP en Querétaro, que será ya este sábado 10 de octubre, y Robbie Williams por allá estará presente. Y obvio, Match Querétaro, nuestro campus de Querétaro, te va a llevar todos los detalles de la presentación de Robbie Williams, que seguramente será espectacular. Y que además también Robbie Williams esta semana se presenta en el Palacio de los Deportes, el 7 y el 8, híjole. Seguramente nos pondrá a bailar y vamos a escuchar esta canción en vivo. Stripping en Match 99.3 Más Pop. Conéctate con el Match Morning.

0: 99.3 Más Pop, conéctate con el Match Morning, que es Robbie Williams, se llama Tripping. ¿Y qué onda? El Cirque du Soleil regresa a la Ciudad de México a partir del 12 de noviembre en la Gran Carpa Santa Fe. ¿Te gustaría ir con toda tu familia al Cirque du Soleil Echo? Nosotros tenemos tus invitaciones y a las 5 de la mañana con 51 te voy a decir cómo participar. Soy Edson Aguirre en el Match Morning de Match 99.3 Más Pop. Conéctate.
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Club de los Madrugadores, gracias por conectarte a través del Match Morning, The Match 99.3 Más Pop. Conéctate con Taylor Swift, Patient Zero, que yo interpreto esta rola como Taylor diciéndonos: los hombres no cambian, y si te fue infiel una vez, lo va a seguir haciendo una y otra vez, porque ese es su patrón de conducta. ¡Ay, ay, ay! En esa no, Taylor, porque esa piedra es la que siempre me hace tropezar una y otra vez. Oigan, Club de los Madrugadores, vámonos al Cirque du Soleil, que bueno, llega con Eco, su más reciente espectáculo, a la Gran Carpa Santa Fe a partir del 12 de noviembre y estará hasta el 3 de enero del 2027. ¿Quieres ir? 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Y qué mejor con un espectáculo único como el Cirque du Soleil, que llega a partir del 12 de noviembre a la Gran Carpa Santa Fe y que además es un show que nos deja con la boca abierta. 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Vámonos con música y toca el turno de Billie Eilish. Esto se llama Birds of a Feather en Match 99.3 Más Pop. Conéctate con el Match More.

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1: Gracias por conectarte en esta mañana de martes. ¿Cómo estás? Espero que estés muy bien y mantente muy al pendiente porque en esta hora para ti invitaciones dobles para el Soy Luna, el último show que se presenta el 16 y el 17 de octubre en la Arena Ciudad de México. ¿Quieres ir? Bueno, en esta hora te digo cómo participar. Soy Edson Aguirre, contigo hasta las 11 de la mañana y además bien pendientes porque hoy nos vamos a lanzar a la UAM Xochimilco. A partir de las 8 de la mañana tendremos una transmisión especial y estaremos hasta las 5 de la tarde y en esta hora te voy a contar todos los detalles. Ya lo sabes, aquí suena tu música favorita. Muy buenos días.

tarde, si tú escuchas Match 99.3 más Pop, conéctate con Vanessa Carlton, se llama Thousand Miles. Mil gracias por conectarte en esta mañana, donde Matchers, vamos a dejar la cabina del Match Morning porque nos vamos a lanzar a la UAM Xochimilco. Soy Edson Aguirre, contigo hasta las 11 de la mañana, y a mí la neta me emociona muchísimo poder tener este tipo de transmisiones especiales donde nos podemos saludar, nos podemos abrazar y sobre todo visitar tu universidad. Así que hoy vamos a estar en la UAM Xochimilco a partir de las 8 de la mañana y estaremos hasta las 5 de la tarde. Por allá voy a estar presente con el Match Morning, pero llegará José Jarero Jari a la 1 de la tarde, Natalia Guerrero, estará Presto Mazzini, la escudería Match, y la vamos a pasar espectacular. Que oigan, yo quiero mandar un saludo bien especial para Azul, que dijo: yo los oigo diario. Dice: qué padre que vayan a mi universidad porque yo manifesté esta ida. Así que bueno, manifiesta que también vayamos a tu universidad, porque nos encantaría saludarte. ¿A dónde vamos? Así que mándanos una nota de voz al talkback de nuestra aplicación oficial y gratuita iHeartRadio, porque podemos estar en tu universidad y nos podremos saludar y pasarla increíble. Así que hoy, a partir de las 8 de la mañana, estaremos en la UAM Xochimilco. Si tú vas para allá, bueno, pendiente, porque tú podrás saludarnos y estar en el estudio móvil. Soy Edson y nos vamos con Hugel, se llama Moving to the Sun en Match 99.3 más Pop, conéctate con el Match Morning.

0: Es JB, Justin Bieber, un artista match que suena en el Match Morning. The Match 99.3, más pop, conéctate con Daisies. Y como lo prometimos, te llevamos a Soy Luna, el último show, que se presenta el 16 y 17 de octubre en la Arena Ciudad de México. ¿Quieres ir? Bueno, a las 6 de la mañana con 24 te digo cómo participar. Así que pendientes, soy Edson Aguirre en el Match Morning. The Match 99.3, más pop, conéctate.
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3: Informe Vial. Hola, ¿qué tal? Es un gusto para mí acompañarte y traerte más información de las calles.
4: Aviso.
3: Te comento que debido a obras tenemos cerrados los carriles laterales de la calzada Ignacio Zaragoza cerca de Metro Peñón Viejo. Esto con dirección a La Concordia. Además, hoy no circulan los autos que tengan holograma 1 y 2 de verificación con engomado rosa, terminación de placa 7 y 8.
4: Buen avance.
3: En Avenida Chapultepec vas a encontrar el avance libre de Medellín a Bucareli. En Avenida El Rosario también tenemos el avance libre de Aquiles Cerdán a 16 de septiembre. También puedes aprovechar Avenida Patriotismo de Río Mixcoac y hasta llegar a San Antonio.
4: Clima.
3: La temperatura 15 grados, esperamos una máxima de 20 y toma tus precauciones porque tenemos un 70% de probabilidad de lluvia. Yo soy Gaby, tú continúas escuchando Match 99.3, más pop, conéctate.
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1: 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Son las 6
0: con 19 minutos.
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Y así suena el Match Morning The Match 99.3 Más Pop. Conéctate con Coldplay, se llama Sky Full of Stars. Mil gracias a todos los que ya van rumbo a la escuela, a todos los que van en el tráfico de martes. Calma, que nosotros aquí los acompañamos con tu música favorita y además con los mejores eventos. ¿Qué onda? Nos vamos a Soy Luna, el último show que se presenta en el 16 y 17 de octubre en la Arena Ciudad de México. Soy Edson Aguirre y ha llegado el momento de participar para que, bueno, puedas conectar con esta increíble historia que cumple 10 años y que además, híjole, llega con una nueva temporada, con nuevas canciones, pero eso sí, en el show en vivo tú podrás disfrutar de la música icónica de Soy Luna y además reconectar con ese momento donde a lo mejor estabas viendo la serie y tenías 10 años, a lo mejor lo veías con tus amigas y ahora puedes irte a la Arena Ciudad de México el próximo 16 y 17 de octubre. Así que participa. Paso número uno, síguenos en Instagram en @matchradiohq y @edsonaguirre. Y el paso número dos es registrarte en el talkback de nuestra aplicación oficial y gratuita iHeartRadio. Así que descárgala gratis desde radiodigital.mx, busca Match, identifica el micrófono y mira, déjanos tu nombre completo, tu número de teléfono y con quién quieres disfrutar de Soy Luna, el último show, porque en dos canciones más voy a dar a conocer a los ganadores. Mensaje 15 y mensaje 30, invitación doble. Así que ha llegado el momento de participar y de reconectar con Soy Luna, que se presenta con el último show. Así es, Soy Luna, el último show en la Arena Ciudad de México, 16 y 17 de octubre. En lo que tú participas, te voy a dejar con más música, así que vámonos con Olivia Rodrigo, se llama Stupid Song, en Match 99.3 Más Pop. Conéctate con el Match Morning.

0: Este es el Match Morning de Match 99.3 Más Pop. Conéctate, mira, para que se te vaya el sueño, NSYNC, bye bye bye, a través de Match 99.3 y el Match Morning, que bueno, siempre te acompañamos con tu música favorita a vuelta de rueda, en el tráfico, en viaducto, en donde quiera que te encuentres, bien conectado con nosotros y además con los mejores eventos, porque Soy Luna, el último show, se presenta el 16 y el 17 de octubre en la Arena Ciudad de México. Y mil gracias a todos por participar por estas invitaciones dobles. Soy Edson Aguirre, híjole, recibimos muchos registros y muchas gracias también a todos los que siguieron el paso número uno, que era seguirnos en Instagram en @matchradiohq y @EdsonAguirre. Y además el paso número dos era registrarte en el talkback de nuestra aplicación oficial y gratuita iHeartRadio. Así que descárgala gratis desde radiodigital.mx para que puedas participar en todas las exclusivas que tenemos por ti. Y bueno, por acá tengo el mensaje número 15, que es el tuyo. Nadia Ponce, muchas felicidades, Nadia, que tú te vas a Soy Luna, el último show. Y el mensaje número 30 es de Ana Pau Prado. Ana, van a disfrutar de Soy Luna con las canciones icónicas y además con las nuevas canciones de la nueva temporada. Y qué mejor que, bueno, vivir Soy Luna, el último show en la Arena Ciudad de México, que llega este 16 y 17 de octubre. Así que mil gracias a todos por participar y manténganse muy al pendientes porque todavía tenemos más invitaciones para ti. Soy Edson Aguirre, él es Benson Boone, Beautiful Things en Match 99.3 Más Pop. Conéctate con el Match Morning.
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0: Y así suena el Match Morning de Match 99.3 más pop. Conéctate con Alex Warren, artista Match, Fever Dream, porque muchas veces nos enamoramos y sentimos que estamos en un sueño que muchas veces no nos quisiéramos despertar, ¿a poco no? ¡Qué bonito! ¡Que viva el amor! Oye, a ver, ¿por qué recordamos mejor las canciones que las tareas? ¿Por qué siempre tenemos una melodía aquí, pero a lo mejor la respuesta para el examen se nos olvida por completo? Bueno, eso te lo voy a platicar a las 6:48. Mantente muy al pendiente. Soy Edson Aguirre en el Match Morning de Match 99.3 más pop. Conéctate.
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1: Son las 6.
2: Con 41 minutos.
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gran combinación sonando en el Match Morning The Match 99.3 más pop. Conéctate con Eminem y Rihanna, se llama Love The Way You Lie. Oye, a ver, ¿por qué recordamos mejor las canciones que las tareas? Soy Edson y es que no te juzgo, o sea, si tú de repente tienes una canción que te la sabes perfecto, la melodía, la letra, es porque, bueno, esta canción siempre la ligamos a alguna emoción. En algún momento que la estábamos pasando muy bien y que tu cerebro estaba relajado, estaba abierto a recibir lo que fuera que tú fueras a decir o escuchar, el cerebro dijo, órale, aquí entra y lo guardamos. Pero hay veces donde la tarea, pues a lo mejor estamos estudiando, estamos leyendo algo que necesitamos, pero estamos aburridos, estamos chocados, a lo mejor estamos en una clase que nos da un buen de flojera y entonces tu cerebro dice, ay no, esto que estoy escuchando no le voy a poner ni atención y mejor me voy a poner a tararear una canción. Entonces es ahí donde viene la diferencia. Una canción está relacionada con una emoción y una tarea pues está relacionada a algo que no nos gusta. ¿Cuál podríamos hacer? ¿Cuál sería el truco que recomiendan los expertos? Que cuando tú estés estudiando para una tarea, para un examen o para una exposición, trates de abrir tus emociones, trates de abrir tu panorama y decir, órale, esto está muy interesante, me gusta lo que estoy leyendo, me interesa el tema que estoy aprendiendo, y de esta manera nuestro cerebro va a decir, hola, pues le interesa a este cuate, pues voy a estar perceptivo para que, bueno, pueda recibir la información y cuando le pregunten, lo tenga a la mano, así como la canción que seguramente tienes en la mente y que no la dejas ir, así precisamente como yo, por ejemplo, hubo un rato donde estuve tarareando un montón la canción que te voy a presentar, porque sabía que Dua Lipa con esta canción decía, se acaba la temporada de entrenamiento, ya basta de capacitar a los hombres y yo ya voy a manifestar al hombre que me va a tratar como lo merezco. Así que vamos a escuchar Training Season en Match 99.3 más pop. Conéctate con el Match Morning.

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1: Nos vamos a lanzar a la UAM Xochimilco. Allá estaremos con una transmisión especial a partir de las 8 de la mañana y hasta las 5 de la tarde. Así que si tú estudias en la UAM Xochimilco, conoces a alguien, corre la voz, porque nos va a encantar saludarnos el día de hoy. Buenos días.

conectarte a través del Match Morning The Match 99.3 más pop. Conéctate con Calvin Harris, se llama Summer. Y bueno, hoy martes, híjole, una transmisión especial desde la UAM Xochimilco. Soy Edson Aguirre y oye, si tú conoces a alguien que estudia en la UAM Xochimilco, si tú vas para allá, nos va a encantar saludarte, porque a partir de las 8 de la mañana estaremos con el estudio móvil. Y bueno, ya es tradición estar visitando universidades, pero lo mejor, tradición, saludarnos con muchísimo gusto, darnos un abrazotote, que tú puedas participar por todas las dinámicas que tenemos para ti, porque incluso hoy tú podrías ganar invitaciones para conciertos. Y qué mejor que nosotros lleguemos a tu universidad como hoy en la UAM Xochimilco. Así que yo te pregunto, ¿cuál será la próxima universidad que vamos a visitar? ¿Tú quieres que vayamos a la tuya? Bueno, en este momento regístrala en el TalkBack de nuestra aplicación oficial y gratuita iHeartRadio. Así que descarga nuestra aplicación oficial y gratuita desde radiodigital.mx, busca Match 99.3 y junto al icono de Play vas a poder encontrar un micrófono. Por ahí déjanos cuál será la próxima escuela, porque podríamos estar en tu universidad y nos va a encantar saludarnos, como hoy estaremos en la UAM Xochimilco a partir de las 8 de la mañana y estaremos hasta las 5 de la tarde, porque también por allá estará José Jarero Jari a la 1 de la tarde, Natalia Guerrero, estará Pristo Mazzini, la Escudería Match, y la vamos a pasar espectacular hoy en la UAM Xochimilco. Soy Edson Aguirre y nos vamos con Taylor Swift. Esto se llama The Fate of Philia en Match 99.3 más pop. Conéctate con el Match Morning.

Y es Match 99.3, más Pop, conéctate en esta mañana de martes. Oye, ¿cómo estás? Espero que muy bien, espero que ya hayas desayunado. Y yo quiero mandar saludos para Francisco, para Joseph. Anda también por acá Matías, bien conectado. Clau, que dice, yo siempre conectada, desayunando rico en el coche. ¿Cómo crees, Clau? Bueno, es que la neta sí, hay veces donde uno desayuna donde puede y como puede. Yo, por ejemplo, les voy a revelar un secreto. Siempre entre canciones y pues sí, cuando no estamos como al aire, trato de estar siempre bien desayunado, porque la energía se siente y además se proyecta cuando uno desayuna rico y sabroso. Y ya lo saben, o sea, yo no les tengo que decir que desayuno todos los días hot cakes con avena, con plátano, mi prote, mi café y obvio mi Yakult bien frío que nunca me falla. Además que bueno, ahorita que estoy abriendo mi Yakult, que yo siempre lo abro así con cuidadito desde arriba, la tapita bien doblada y así, miren, dándome un Yakult bien frío. Y a propósito, que tengo aquí el mío enfrente, ¿tú conoces el origen de su nombre Yakult? Porque proviene del término yagurto, que significa yogur en esperanto. Si tú este fin de semana tienes una reunión, si tú te vas a ver con tus amigos esta semana, échales este facto, Yakult. ¿Conoces el origen de su nombre? Proviene del término yagurto, que significa yogurt en esperanto, que es este idioma que surgió en 1800 y que un doctor polaco dijo, ¿por qué no? Un idioma universal donde todas las naciones puedan hablar el mismo idioma, y de ahí viene el término yagurto, que significa yogurt en esperanto. Yakult, todos los días me caes muy bien. Soy Edson Aguirre y nos vamos con más música a través de Match 99.3 más Pop. Conéctate con el Match Morning.

0: Sara Larson es una artista match que suena en el Match Morning, The Match 99.3 más pop. Conéctate con Lush Live. Y oye, ¿te gustaría estar en el show de Alejo y Goa? Que llega el 29 de noviembre en el Palacio de los Deportes. Uno de los creadores de contenido que, bueno, acumula millones y millones de suscriptores y reproducciones en redes sociales. A las 7 de la mañana con 24 minutos te voy a decir cómo participar. Soy Edson en el Match Morning, The Match 99.3 más pop. Conéctate.
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0: Hola, ¿qué tal? Es un gusto para mí acompañarte y traerte más información de las calles.
1: Aviso.
0: Déjame platicarte que por obras hay reducción de carriles sobre Avenida Sur 122 de Poniente 85 hasta llegar a Avenida Río Tacubaya. En el sentido opuesto se habilita reversible para que lo tomen en cuenta.
1: Tráfico lento.
0: La carretera México-Toluca con intensa carga de Paseo de los Tamarindos a prolongación Paseo de la Reforma.
1: Carga que avanza.
0: Tenemos Avenida Guelatao con carga de la calzada Ignacio Zaragoza a la calzada Ermita Iztapalapa. Avenida Molière también con carga de Miguel de Cervantes a Avedra hasta Presidente Masaryk.
1: Buen avance.
0: Año de Juárez va libre desde Circuito Interior y hasta Ermita Iztapalapa.
1: Clima.
0: La temperatura está en los 15 grados y esperamos una máxima de 20 para esta tarde. Yo soy Gaby y escuchas Match 99.3 más pop. Conéctate.
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0: 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Son las 7.
1: Con 23 minutos.

Este es el Match Morning de Match 99.3 más pop. Conéctate, qué rolón. Maroon 5, She Will Be Loved. Saludamos a todos nuestros matchers que fueron ganadores y que se lanzaron el 30 de septiembre al Estadio Harbelú a disfrutar de Maroon 5 en vivo con un pasaporte match, 4 boletos. Y también, ¿qué crees? Tenemos un pasaporte match, pero para el show de Alejo y Goa. 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Soy Edson Aguirre. 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Y mientras tú participas, vámonos con Olivia Dean, So Easy to Fall in Love, en Match 99.3 más pop. Conéctate con el Match Morning.

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En lo que escuchamos a través del Match Morning, The Match 99.3 más pop, conéctate con los Black Eyed Peas, se llama Where is Love. Oigan, me encanta ese facto que Justin Timberlake trabajó en secreto en esta canción y de hecho se escucha en la rola, pero se vino a revelar eso años después, ya que la canción era un éxito y que todo el mundo la cantaba. Justin Timberlake dijo, pues yo trabajé en la producción y grabé los coros, ¿qué tal, eh? Así que cada vez que la vuelvas a escuchar, pon atención para ver si descubres en qué parte aparece Justin Timberlake ahí. Oiga, Matchers, ya estamos a punto de abandonar la cabina del Match Morning porque nos vamos a lanzar a la UAM Xochimilco. A partir de las 8 de la mañana, por allá nos vemos. Soy Edson Aguirre y gracias a todos los estudiantes y los Matchers de la UAM Xochimilco que lo manifestaron y que dijeron, queremos a Match 99.3 con el estudio móvil y los queremos ver ya. Porque vamos a estar a partir de las 8 de la mañana y hasta las 5 de la tarde. Por allá estaré yo, Edson Aguirre. Estará José Jarero Jari a partir de la 1 de la tarde. Natalia Guerrero también llegará. Así que bueno, estaremos todos por allá presentes. Presto Mazzini con la escudería Match, cargados de sorpresas y además invitaciones para conciertos. Y nos va a encantar saludarte. Así que bueno, ya vamos a dejar la cabina del Match Morning. Vamos a tomar la escudería Match. Y si tú nos ves en la calle, toca el claxon que te vamos a saludar. Mientras, los vamos a dejar con Sabrina Carpenter, se llama Man Child, en Match 99.3 más pop, conéctate con el Match Morning. 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
4: Hola, ¿qué tal? Es un gusto para mí acompañarte y traerte más información de las calles.
0: Aviso.
4: Déjame platicarte que por obras hay reducción de carriles sobre Avenida Sur 122 de Poniente 85 hasta llegar a Avenida Río Tacubaya. En el sentido opuesto se habilita reversible para que lo tomen en cuenta.
0: Tráfico lento.
4: La carretera México-Toluca con intensa carga de Paseo de los Tamarindos a prolongación Paseo de la Reforma.
0: Carga que avanza.
4: Tenemos Avenida Guelatao con carga de la calzada Ignacio Zaragoza a la calzada Ermita Iztapalapa. Avenida Molière también con carga de Miguel de Cervantes a Avedra hasta Presidente Masaryk.
0: Buen avance.
4: Año de Juárez va libre desde Circuito Interior y hasta Ermita Iztapalapa.
0: Clima.
4: La temperatura está en los 15 grados y esperamos una máxima de 20 para esta tarde. 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Conéctate.
0: Son las 7
1: con 45 minutos. 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
0: 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Las 7.
1: Con 55 minutos. 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
2: Y así es, como lo acaban de escuchar en este momento, ya estamos en la UAM Xochimilco. ¿Cómo están, Matchers? Qué gusto, qué bueno, arrancamos esta transmisión especial, este Match en tu escuela. Por acá los saluda Edson Aguirre, contigo hasta las 11 de la mañana. Y bueno, 14 grados la temperatura, está nublado en el sur de la ciudad. Estamos aquí en Coyoacán, en la UAM Xochimilco. Así que si tú vienes para acá, bueno, te vamos a ver en la explanada. ¿Dónde está? Bueno, Calzada del Hueso, aquí en la entrada de Calzada del Hueso, aquí te vamos a ver. Y nos va a dar muchísimo gusto saludar a todos los estudiantes de la UAM Xochimilco, porque desde acá estaremos transmitiendo. Y oiga, Matchers, nos vamos a volver locos, porque ¿qué creen? Miren, pongan mucha atención. Traigo invitaciones para Bajial, que se va a presentar el 22 de octubre en el Palacio de los Deportes. Traigo invitaciones para el Coca-Cola Flow Fest, que será el 28 y 29 de noviembre en el Autódromo Hermanos Rodríguez. Y además, traigo invitaciones para Martin Garrix, que llega el 17 de octubre al Palacio de los Deportes. Así que mira, las recomendaciones para que ya nos vaya siguiendo en este momento en @matchradiohq en Instagram y @EdsonAguirre, porque además vamos a estar documentando todo lo que esté pasando y saludamos a todos los estudiantes que, bueno, ya van llegando aquí a la UAM Xochimilco. Y por supuesto, si tú te encuentras en el sur de la Ciudad de México, en el norte, en el centro, en donde quiera que te encuentres, mantente muy al pendiente porque también podrás participar por las invitaciones que tenemos para ti. Porque miren, ya son fechas. A mí me encanta que ya octubre ya se siente frío, ya se siente fresco, y además es tiempo ya de fiestas y nosotros tenemos invitaciones para los mejores conciertos. Así que recuerda muy bien, hoy transmisión especial, arrancamos en este momento y hasta las 5 de la tarde desde la UAM Xochimilco. Soy Edson Aguirre y bueno, vámonos con música. Toca el turno de Drake, esto se llama One Dance y ya suena a través de Match 99.3 Más Pop. Conéctate con el Match Morning. 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
1: Así es, como lo acabas de escuchar, este es el Match Morning de Match 99.3 Más Pop.
2: ¡Conéctate!
1: ¡Eso! ¡Muy bien! Oigan, así como lo escuchan, este es una transmisión especial. Estamos en este Match en tu escuela a partir de este momento y hasta las 5 de la tarde. Y bueno, estamos más que felices porque traemos boletos para Bajial, traemos boletos para el Coca-Cola Flow Fest, para Martin Garrix, y son invitaciones dobles. Así que todos participan, tanto los que están aquí en la UAM Xochimilco como los que estén en el tráfico de la Ciudad de México, en el sur, en el norte, en el centro. Así que recuerda muy bien, paso número uno, síguenos en Instagram en @matchradiohq y @EdsonAguirre. Y paso número dos, descarga nuestra aplicación oficial y gratuita iHeartRadio, porque tú la puedes descargar gratis en tu tienda digital o en radiodigital.mx. Y bueno, busca Match, identifica el micrófono, porque cuando demos la señal, se va a activar el talkback y tú vas a poder participar por las invitaciones dobles. Y oigan, por acá, bueno, traemos una pregunta y queremos que lo piensen muy bien. A ver. ¿Tú le darías el celular a tu pareja una hora desbloqueado con acceso a todo lo que quiera para que pueda revisar? Velo pensando muy bien. Yo, la neta, yo creo que no. Yo no andaría ahí prestando el celular, no por lo que fuera a encontrar, sino por lo que fuera a sorprender. Así de, yo quería encontrar algo aquí, no hay nada. A ver, yo me encuentro por acá con
3: Fernanda.
1: ¿Qué estudias?
3: Estomatología.
1: A ver, ¿tú le prestarías el celular desbloqueado a tu novio?
3: Sí, ¿por qué no?
1: Pero, a ver, ¿se lo darías después de un pleito? Después de, mira, un viernes en la noche, que se enojen los dos y le digas, órale, y ahí está el celular para que lo revises.
3: Pues sí, el que nada debe, nada teme.
1: ¡Ay! ¡Uy! ¿Acá? ¿Cómo te llamas?
4: Valeria.
1: Valeria, ¿tú sí se lo prestas o no?
4: Sí.
1: ¿Sí? ¿Y si él encuentra ahí un mensaje de el 2020, de ese amor que te andaba mandando fueguitos en la madrugada, qué le dirías?
4: No, pues eso es de pasado, sin ti.
1: Pero si te dice así de, a ver, ¿pero por qué le andabas hablando también bien bonito y al mismo tiempo también me estabas escribiendo a mí?
4: No sé.
1: A ver, ¿tú qué le responderías?
5: No, eso no pasó, yo me salvo.
1: ¡Ay! ¿Por qué? Si lo tiene ahí la prueba del celular.
5: No, no está ahí en la prueba.
1: Por eso, mira, hay que borrarlo muy bien. Váyalo pensando muy bien. ¿Ustedes prestarían el celular? O sea, ¿le darías el celular a tu pareja y así de, órale, revisa todo? Por ejemplo, si tu novio fuera a revisar tu celular, ¿cuál sería la parte donde más temerías? Donde dices, híjole, ojalá que no entre a esta aplicación, ojalá que no entre a estos mensajes.
4: No, ninguna, 100% confianza.
1: ¡Ay! Aquí en la UAM Xochimilco, así, siempre así, dando el celular y el mejor ejemplo. Así que vele pensando tú también, ¿eh? Soy Edson Aguirre y estamos en este Match en tu escuela, en esta transmisión especial. Y acuérdate muy bien, en un momento más ya vienen las invitaciones dobles para Bajial, para Martin Garrix, para el Coca-Cola Flow Fest. Así que venos siguiendo en Instagram en @matchradiohq y @EdsonAguirre. 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Y desde aquí te digo que la música no para, así que vámonos con esto que ya suena. Es Blinding Lights, él es The Weeknd y ya suena a través de Match 99.3 Más Pop. Conéctate con el Match Morning.

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2: Hola, ¿qué tal? Es un gusto para mí acompañarte y traerte más información de las calles.
1: Aviso.
2: Continúan cierres a la circulación en la calzada Manuel Villalongín y sus cruces con Río Pánuco y Río Neva. Esto en la alcaldía Cuauhtémoc debido a plantón de manifestantes. Como alternativas está James Sullivan, Avenida Rivera de San Cosme y Avenida Paseo de la Reforma.
1: Tráfico lento.
2: Tenemos en estos momentos la autopista México-Puebla con el avance complicado de Santa Catarina al distribuidor vial La Concordia.
1: Carga que avanza.
2: En Avenida Texcoco hay carga de República Federal hasta Anillo Periférico.
1: Buen avance.
2: Libre sobre la calzada del Hueso de Canal de Miramontes y hasta Canal Nacional.
1: Clima.
2: Tenemos 16 grados en la temperatura y esperamos una máxima de 20 para esta tarde. 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
0: Con 23 minutos. 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
2: Así es, este es el Match Morning de Match 99.3 Más Pop. ¡Conéctate! Oigan, estamos aquí desde la UAM Xochimilco en este Match en tu escuela. Hace frío en el sur de la Ciudad de México, está nublado, pero bueno, desde aquí estamos en la Alcaldía Coyoacán saludando a todos los estudiantes que van llegando a la UAM Xochimilco, que ya se acercan aquí al estudio móvil y que además recuerda muy bien, hoy nos vamos a volver locos porque traemos boletos para Bad Gyal, para el Coca-Cola Flow Fest, para Martin Garrix, y tú puedes participar también, ¿eh? Así que venos siguiendo en Instagram en @MatchRadioHQ y @EdsonAguirre, porque además, bueno, ya estamos aquí con todos los estudiantes, también puedes ver cómo le estamos pasando y traemos una pregunta por acá. Tú, la neta, ¿le prestarías el celular a tu pareja desbloqueado para que pueda checar todo lo que él quiera? ¿Sí o no? Soy Edson Aguirre y me encuentro por acá con...
3: Alejandra.
2: A ver, Alejandra, ¿qué estudias?
3: Comunicación.
2: ¡Uy, comunicación! A ver, si llega tu novio y te dice, Ale, préstame tu celular porque lo voy a revisar.
3: Nah.
2: ¿No se lo prestas?
3: No.
2: Oye, pero si te dice de una vez, a ver, y te está agarrando ahí el celular, dámelo, ¿por qué no se lo darías?
3: No, pues es desconfianza, no, nada. ¿Para qué tengo novio si no confía en mí?
2: O sea, pero él te va a decir, ¿por qué estás ocultando? ¿Qué estás guardando? Yo nada más quiero ver ahí tus mensajes.
3: Pero lo que encuentro ya es pasado. Pero, no fui yo, me hackearon.
2: Pero, o sea, si es pasado, pues ya no puede afectar. ¿O pero, estás ocultando algo?
3: No, ni tengo novio.
2: ¿Ah? Pues es que te veo muy nerviosa y te así, dije, pues de una vez. Oye, pero de plano, o sea, si tuvieras, tienes pareja, por ejemplo, y llega así en la noche bien enojado y te dice, o me prestas el celular o terminamos de una vez, ¿de plano no se lo das?
3: No, yo creo que rompo el teléfono ahí.
2: Yo les voy a contar una anécdota. Una vez igual un amigo estaba en la prepa con su novia y le dijo así de, no, préstame el celular, dame el celular. Y él estaba aferrado a que no. Y tanto fue su enojo que dijo, mira, ¿sabes qué? Ni tú ni yo, el celular. Y lo mandó a volar y desde el tercer piso de la prepa salió volando el celular. Y entonces ella, o sea, todavía se sacó de onda. Pero dijo, tienes razón, mi amor, yo no debía haber revisado tu celular, y continuó la relación. Así de plano, ¿eh? Así que velo pensando muy bien, porque bueno, estamos en este Match en tu escuela, una transmisión especial hasta las 5 de la tarde, y por acá estamos saludando a todos los matchers, a todos los estudiantes que vienen llegando. Recuerda muy bien, está el estudio móvil, traemos boletos para Bad Gyal, para Martin Garrix, para el Coca-Cola Flow Fest, y por supuesto queremos que tú ganes. Velo siguiendo en Instagram, en @MatchRadioHQ. Y @EdsonAguirre y ve descargando nuestra aplicación oficial y gratuita iHeartRadio para que puedas participar, porque en un momento más se va a activar el talkback. Mientras, vámonos con esto que es lo más viral. Es de Karol G, se llama Baby Wow y ya suena a través de Match 99.3 Más Pop. Conéctate con el Match Morning.

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2: Así es, lo acabas de escuchar bien. Este es el Match Morning de Match 99.3. Más pop, conéctate. Y bueno, estamos aquí desde la UAM Xochimilco. Estamos más que felices porque, bueno, poco a poco ya van llegando los estudiantes. ¿Saben qué? Les voy a contar algo. Yo llegué por el estacionamiento y me encantó que de repente vienen arreglándose así en el coche, vienen a las carreras, vienen, bueno, con el café en la mano para poder aguantar todas las clases. Pero lo mejor de todo es que nosotros llegamos con el estudio móvil. Estamos aquí con todos los estudiantes y desde aquí te digo algo, a partir de las 9 de la mañana tienes que estar muy atento, muy atenta, tú que estás en el tráfico de la Ciudad de México, que estás en viaducto, que estás en el norte de la ciudad, en el centro de la CDMX, porque traemos invitaciones dobles para el concierto de Bad Gyal, para el Coca-Cola Flow Fest, para Martin Garrix. Así que si tú quieres participar, mira, ve anticipando los pasos. Número uno, síguenos en Instagram en @matchradiohq y @Edson Aguirre. Y el paso número dos es que, bueno, te registres en el talkback de nuestra aplicación oficial y gratuita iHeartRadio. Si tú dices, híjole, es que no tengo la aplicación, descárgala gratis desde radiodigital.mx o en tu tienda digital de aplicaciones. Ahí puedes descargar nuestra aplicación y a partir de las 9 de la mañana mantente muy al pendiente porque son invitaciones dobles para que tú elijas a qué concierto te quieres ir. Si te quieres ir al concierto de Bad Gyal, si te quieres ir a Martin Garrix, si te quieres ir al Coca-Cola Flow Fest, tú eliges a qué concierto. Así que muy pendientes y bueno, estaremos aquí desde la UAM Xochimilco hasta las 5 de la tarde saludando a todos los estudiantes, pasándola muy bien y tú podrías ganar y tú que vienes aquí a la UAM Xochimilco también, desde el sur de la ciudad, donde si hace un poquito de frío, donde sí se antoja un cafecito, pero una canción como la que les vamos a presentar. Así que vámonos con esto, que es de Billie Eilish, se llama White Flower y ya suena desde la UAM Xochimilco en este Match en tu escuela a través del Match Morning de Match 99.3 Más Pop. Conéctate.

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0: 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Son las 8.
1: Con 46 minutos.
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2: Y lo escuchaste muy bien. Estamos en esta transmisión especial desde el Match Morning de Match 99.3. Más pop.
3: ¡Conéctate!
2: Así es, estamos aquí desde la UAM Xochimilco y estamos más que felices porque, bueno, estamos en esta transmisión especial desde las 8 de la mañana y hasta las 5 de la tarde y traemos invitaciones para boletos porque sabemos que tú que te encuentras en el tráfico de la Ciudad de México, tú que te encuentras en Viaducto, en Constituyentes, en Coyoacán, en Azcapotzalco, en Iztacalco, en donde quiera que te encuentres, también puedes participar porque tenemos boletos para el Coca-Cola Flow Fest. Tenemos invitaciones para Badial. Tenemos invitaciones para Martin Garrix. Y ha llegado el momento de activar el talkback de nuestra aplicación oficial y gratuita iHeartRadio. Así que recuerda, paso número uno en este momento, síguenos en Instagram en @matchradiohq y @edsonaguirre. Paso número dos, en este momento, regístrate en el talkback de nuestra aplicación oficial y gratuita iHeartRadio. Si no la tienes en tu celular o en tu tablet, en este momento descárgala gratis desde radiodigital.mx. Una vez dentro de nuestra aplicación, busca Match 99.3 y ahí junto al icono de play vas a encontrar un micrófono. Presiónalo y déjanos tu nombre completo, tu número de teléfono y dinos a qué concierto quieres ir. Si quieres ir al Coca-Cola Flow Fest o si quieres ir a Badial o si quieres ir a Martin Garrix. Si te encuentras aquí en la UAM Xochimilco, déjanos ahí que estás en la UAM Xochimilco o donde quiera que te encuentres porque tú puedes ganar. Así que a participar, se activa el talkback en este momento desde la UAM Xochimilco, por acá estamos en esta transmisión especial en Match en tu escuela y por supuesto queremos que tú ganes, así que a participar. Soy Edson Aguirre y te dejo con más música a través de Match 99.3, más pop. Conéctate con Harry Styles, esto se llama Late Night Talking a través del Match Morning.

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2: Hola, ¿qué tal? Es un gusto para mí acompañarte y traerte más información de las calles.
1: Aviso.
2: Continúan cierres a la circulación en la calzada Manuel Villalongín y sus cruces con Río Pánuco y Río Neva. Esto en la alcaldía Cuauhtémoc debido a plantón de manifestantes. Como alternativas está James Sullivan, Avenida Rivera de San Cosme y Avenida Paseo de la Reforma.
1: Tráfico lento.
2: Tenemos en estos momentos la autopista México-Puebla con el avance complicado de Santa Catarina al distribuidor vial La Concordia.
1: Carga que avanza.
2: En Avenida Texcoco hay carga de República Federal hasta Anillo Periférico.
1: Buen avance.
2: Libre sobre la calzada del Hueso de Canal de Miramontes y hasta Canal Nacional.
1: Clima.
2: Tenemos 16 grados en la temperatura y esperamos una máxima de 20 para esta tarde. 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
0: 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Son las 9:21.
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2: Así es, lo acabas de escuchar muy bien. Estamos en este momento desde Match en tu escuela en la UAM Xochimilco. Estamos más que felices porque es Match 99.3 más pop.
3: ¡Conéctate!
2: Y oigan, estamos, bueno, locos porque traemos boletos para el Coca-Cola Flow Fest. Traemos boletos para Badial, para Martin Garrix. Así que gracias a todos los que están participando, porque recuerda muy bien, si tú te encuentras en un punto de la Ciudad de México, puedes ganar. Si tú estás en la UAM Xochimilco, también puedes ganar. ¿Qué tenías que hacer para participar? Muy fácil. Seguirnos en Instagram, en @matchradiohq y @Edson Aguirre. Y bueno, el paso número 2, ya te lo sabes. Registrarte en el talkback de nuestra aplicación oficial y gratuita iHeartRadio, descargándola gratis desde radiodigital.mx. Y bueno, dentro de nuestra aplicación tenías que buscar Match 99.3 y junto al icono de play, un micrófono para que nos dejes tus datos y a qué concierto quieres ir. Y por acá tengo los ganadores, así que voy a acercarme al estudio móvil donde en la pantalla tengo el nombre. Así que el primer ganador eres tú, Gabriel Casa Reynoso, que te vas a ir al Coca-Cola Flow Fest. Oh,
4: sí, yo, Coca-Cola Flow Fest.
2: Eso, oye, ¿qué estudias?
4: Medicina veterinaria.
2: Venga, ¿quién te vas a llevar? Porque es invitación doble.
4: ¿Mane?
2: Es invitación doble, ¿a quién te vas a llevar?
4: A alguno de mis amigos, si quieres.
2: Muy bien, tenemos aquí el nombre de otro ganador. Así que me acerco a la pantalla. Y la siguiente ganadora eres tú, Ana María Sánchez, que tú te vas al Coca-Cola Flow Fest. Bueno, Ana María nos está escuchando en Insurgentes Norte, así que Ana María, muchas, muchas felicidades. Y tengo por acá al nombre de otra ganadora, que ella se va al concierto de Bad Gyal, y eres tú, Nicté. Nicté, ¿estás acá? Nicté, ¿qué estudias?
5: Diseño industrial.
2: Ok, oye, ¿y a quién te vas a llevar? ¿Por qué es invitación doble?
5: Ay, no sé.
2: A ver, ¿a quién?
5: Amigos, a alguien de mis amigos. Pero no mames.
2: A ver, vamos a ver, ¿quién se quiere ir?
3: ¡Yo!
2: Muy bien, así que, ay, ok. Me dice aquí producción que tenemos más invitaciones. Así que, ok, tenemos invitaciones para el Coca-Cola Flow Fest, para Badial, para Martin Garrix. Y tú que estás escuchando, puedes participar. Así que a seguirnos en este momento en Instagram, en @matchradiohq y @Edson Aguirre. Y a registrarte en el talkback de nuestra aplicación oficial y gratuita iHeartRadio. Así que se activa el talkback en este momento. Rápidamente, regístrate con tu nombre completo, tu número de teléfono y a qué concierto te quieres ir. Porque en este momento invitaciones dobles para el Coca-Cola Flow Fest, para Badial o para Martin Garrix. Así que a participar y a registrarte porque ya se activó el talkback desde la UAM Xochimilco, que estamos en este Match en tu escuela. Y Julián, suelta esto que ya suena, es de Tame Impala, se llama Drácula. Soy Edson Aguirre, a través del Match Morning de Match 99.3 más pop. ¡Conéctate!

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0: Hola, ¿qué tal? Es un gusto para mí acompañarte y traerte más información de las calles.
1: Aviso.
0: Debido a un tractocamión descompuesto, hay reducción de carriles en la autopista Chamapa-Lechería a la altura del kilómetro 6 con dirección a Lechería, así que toma tus precauciones.
1: Tráfico lento.
0: Tenemos primero de mayo con intensa carga desde Gustavo Baza al periférico. La autopista México-Querétaro con intensa carga de la caseta de Tepozotlán hasta camino a Tepalcapa.
1: Carga que avanza.
0: Un poco de carga en Avenida Centenario de Río de los Remedios a la calzada San Juan de Aragón.
1: Buen avance.
0: Libre sobre Obrero Mundial de Medellín al eje central.
1: Clima.
0: 17 grados en la temperatura y esperamos una máxima de 20 para esta tarde. 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Conéctate, que tengas excelente mañana.
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0: 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Son las 9.
1: Con 46 minutos.
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2: Lo acabas de escuchar muy bien. Este es el Match Morning de Match 99.3. Más pop.
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2: Así es, estamos aquí en la UAM Xochimilco porque, bueno, estamos más que felices visitando las universidades. Nos encanta ver a todos los matchers por acá, Edson Aguirre. Y bueno, estaremos hasta las 5 de la tarde en esta transmisión especial, donde ya les dijimos, tenemos invitaciones para conciertos, para quienes se quieran ir al Coca-Cola Flow Fest, quienes se quieran ir a Batial, a Martin Garrix. Bueno, es muy fácil, participen. Paso número 1, síganos en Instagram, en @matchradiohq y @EdsonAguirre, y regístrense en el talkback de nuestra aplicación oficial y gratuita iHeartRadio, porque bueno, tú que te encuentras en la Ciudad de México, tú que te encuentras en la UAM Xochimilco, puedes ganar invitaciones dobles para el concierto que tú elijas. Y además, por acá tenemos una pregunta. A ver, ¿tú qué harías si tu mejor amiga, tu mejor amigo te dice: bebé, me quedé con tu ex? Ándale, ¿tú qué harías en ese momento? A ver, me encuentro por acá con una estudiante de la UAM Xochimilco. ¿Cómo te llamas?
4: María José.
2: ¿Qué estudias?
4: Nutrición.
2: Cuéntame, ¿tú qué harías si tu mejor amiga se queda con tu ex?
4: Lamentablemente ya me pasó.
2: ¿Cómo crees? ¿Por qué?
4: La persona que con la que andaba se fue con mi mejor amiga y al mismo tiempo andaba conmigo. Y estudia también aquí en la UAM.
2: ¡No! Oye, pero a ver, ¿cómo te diste cuenta?
4: Le llegó un mensaje a mi amiga mientras estábamos haciendo una pijamada y ahí me di cuenta de todo. Leí las conversaciones y me di cuenta de que pues ya tenían rato andando.
2: Oye, pero ¿ella te lo confesó o negó o así de plano de pues mira, aquí ando yo?
4: Pues al principio me dijo que pues le parecía muy guapo mi novio y que quería andar con él. Entonces yo pensé que era de broma y sí se fue directo al punto.
2: Oye, pero a ver, ¿crees que tengan la oportunidad de hacer una buena relación? ¿Tú crees que tu ex pueda cambiar? O sea, ¿que de cucaracho pase a ser príncipe azul?
4: No, no, no, él ya es un cucaracho y ahí se queda.
2: ¿Y todavía andan?
4: Sí, hasta el momento sí, me los encuentro luego por aquí paseándose.
2: ¡No! Por acá dicen que nombres, pero bueno, eso ya se va a quedar aquí en corto en la UAM Xochimilco. Y es lo que se está viviendo en este Match en tu Escuela, donde bueno, estamos más que felices. Y bueno, si tú estás participando por boletos, mantente muy al pendiente porque ya venimos con los ganadores. Mientras, vámonos con más música. Soy Edson Aguirre y nos vamos con Jason Derulo. Esto se llama Mi Chico en el Match Morning de Match 99.3. Más pop, conéctate.

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1: Y Matchers, como lo acaban de escuchar, nos encontramos en este Match en tu escuela desde la UAM Xochimil con esta transmisión especial a través de Match 99.3 Más Pop, conéctate. Bueno, más que felices porque todos los estudiantes se van acercando aquí al estudio móvil. Yo ya me vine pues un ratito aquí con los Inges, con Alberto Almendares en producción, porque híjole, me encanta llenarme de energía con todos los estudiantes, pero también necesito tomarme un respiro. Ay, pero sobre todo, bueno, acá checar la información, o sea, porque muchos se acercan también de la carrera de comunicación y dicen, a ver, pero ¿cómo hacen el programa? ¿Cómo es que transmiten desde el estudio móvil? Y bueno, pueden ver aquí a todo el equipo de ingeniería, los micrófonos, y eso sí, nosotros siempre estamos bien equipados y estoy aquí con mi Asus, que bueno, Asus toma el control con la nueva 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Ya me voy a bajar con todos los estudiantes que están aquí en la UAM Xochimilco alrededor del estudio móvil, pero eso sí, te presento más música. Soy Edson Aguirre y vámonos con esto que ya suena a través de Match 99.3 Más Pop. Conéctate con el Match Morning.

0: Hola, ¿qué tal? Es un gusto acompañarte.
1: Aviso.
0: Tenemos una volcadura que afecta el avance de periférico a la altura de Avenida Luis Cabrera con dirección a Insurgentes en la colonia San Jerónimo Lídice de la Alcaldía Magdalena Contreras. Como alternativas están Boulevard de la Luz, Avenida San Jerónimo, Avenida Paseo del Pedregal e Insurgentes.
1: Tráfico lento.
0: Bastante complicada la circulación sobre el circuito interior de Avenida Jardín hasta Marina Nacional. También te detienes en Gustavo Vaz de la Calzada San Agustín al periférico.
1: Carga que avanza.
0: Tenemos sobre Avenida Tezozómoc algo de carga de Aquiles Cerdán a 5 de mayo.
1: Buen avance.
0: En Avenida 503 avanzamos bien del circuito interior al eje 3 norte.
1: Clima.
0: La temperatura 18 grados y esperamos una máxima de 20. 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Conéctate, que tengas excelente mañana.

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1: 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Son las 10.
0: Con 19 minutos. 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

0: 99.3 Más Pop, conéctate. Y bueno, por acá, bueno, emocionados conviviendo con todos los matchers. Saludamos al personal académico, al personal de mantenimiento, que bueno, ya están conectados en todo el campus. Y nosotros por acá felices porque tenemos invitaciones para el Coca-Cola Flow Fest. Tenemos invitaciones para Bad Yal. Tenemos invitaciones para Martin Garrix, así que gracias a todos los que están participando, todos los que se encuentran en la Ciudad de México, en el tráfico de la ciudad, en Azcapotzalco, en Iztacalco, en el centro de la ciudad, todos los que se encuentran en la UAM Xochimilco. Gracias a todos por participar. Y bueno, producción por acá me acaba de decir que tenemos el nombre de los ganadores. ¿Qué tenías que hacer para participar? Fácil, seguirnos en Instagram en @matchradiohq y @edsonaguirre. Y el paso número 2 era registrarte en el talkback de nuestra aplicación oficial y gratuita iHeartRadio, descargándola gratis desde radiodigital.mx. Una vez dentro de nuestra aplicación, busca Match 99.3. Y bueno, ahí junto al icono de Play, dejarnos tu nombre completo, tu número de teléfono y a qué concierto te quieres ir. Coca-Cola Flow Fest, Bad Yal o Martin Garrix. Y ahora ya me acerco aquí a la pantalla porque tengo el nombre de una ganadora, Isna Alonso, que se va al concierto de Martin Garrix. Así que muchas felicidades, Isna Alonso se va. Muy bien, y tenemos el nombre de una ganadora más. Por acá está Kevin Mondragón, que se va al Coca-Cola Flow Fest. ¡Ay! ¡Por acá está! Kevin, ¿cómo estás?
1: Hola, soy Kevin.
0: ¿Qué estudias?
1: Estoy estudiando la carrera de Nutrición Humana aquí en la UAM Xochimilco.
0: Me gusta muchísimo que Kevin, seguro. ¿No estás emocionado?
1: Sí, de hecho sí, pero estoy nerviosito.
0: ¿A quién te vas a llevar? Porque es invitación doble, ¿eh?
1: Pues yo creo que a o una de dos, a mi novia o a mi hermana. A ver quién se da un tiro por él.
0: Ándale, por el boleto. Así que bueno, a la hermana o a la novia. Muchas felicidades, Kevin. Y tengo por acá también invitación para Bachial, Lesbia, Estradoras.
2: Soy la primera.
0: Ay, ¿Isna Alonso?
2: Es que me llamo Isna Reta Alonso, pero es mi número.
0: Ay, pues aquí está la ganadora. Un aplauso para la ganadora. Uy, aquí ganadora. Ok, emocionada, ¿quién te vas a llevar?
2: A mi novio, y yo.
0: ¿Dónde está tu novio?
2: En su trabajo.
0: Ok, pues se van a Martin Garrix. A ver, y Lesbia Estradoras, que también se va a Bad Yal. Así que muchas felicidades, gracias a todos los que están participando. ¿No anda por acá Lesbia? Bueno, se encuentra en la Ciudad de México. Así que bueno, nos vamos a contactar contigo. Eso sí, tenemos más invitaciones para conciertos. Estamos aquí en la UAM Xochimilco y estamos felices conviviendo con todos alrededor del estudio móvil. Y si tú quieres checar cómo le estamos pasando, síguenos en Instagram en @matchradiohq y Edson Aguirre. Vámonos con música. Esto es de One Republic, se llama Counting Stars en Match 99.3 Más Pop. Conéctate con el Match Morning.

0: Hola, ¿qué tal? Es un gusto para mí acompañarte y traerte más información de las calles.
1: Aviso.
0: Tenemos un corte a la circulación en República de Cuba a partir de República de Chile debido a obras. Como alternativas están Isozaga y el Eje Central.
1: Tráfico lento.
0: En estos momentos tenemos el avance complicado en Lago de Guadalupe de Avenida Hipódromo hasta Gustavo Vaz. En el periférico está a vuelta de rueda de Lago de Guadalupe hasta Paseo de las Palmas.
1: Carga que avanza.
0: Vas a encontrar Bosque de la Reforma con carga de Loma de la Palma hasta llegar a Reforma.
1: Buen avance.
0: Libre sobre Avenida Acueducto de Guadalupe de Insurgentes y hasta Río de los Remedios.
1: Clima.
0: La temperatura 18 grados. Esperamos una máxima de 20. Tenemos un 70% de probabilidad de lluvia. 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
2: 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Yo soy Fris Tomasini, conectando desde este Match en tu escuela con Asus en la UAM Xochimilco. 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
2: Nah.
1: Son las 10
0: con 45 minutos.
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2: Match 99.3, más pop, conéctate, Matchers. Estamos aquí en la UAM Xochimilco. Y estamos más que felices porque, bueno, estamos viviendo este Match en tu escuela, una transmisión especial hasta las 5 de la tarde. Así que gracias a la UAM Xochimilco, que, bueno, la pasamos increíble. Todos, híjole, están rodeando aquí el estudio móvil. Si quieren checar todos los detalles de cómo la estamos pasando, síganos en Instagram, en @matchradiohq y @edsonaguirre, porque, bueno, estamos rodeados de toda la comunidad estudiantil. Traemos invitaciones para conciertos, para quienes se quieran ir al Coca-Cola Flow Fest, para todos los que se quieran ir al concierto de Bad Gyal, a quienes se quieran ir al concierto de Martin Garrix. Bueno, aquí pueden ganar, porque vaya que traemos sorpresas. Soy Edson Aguirre, aquí termina el Match Morning, pero muchísimas gracias a la UAM Xochimilco por abrirnos las puertas, pero se van a quedar en muy buena compañía, porque ya llega Pris Tomasini. Pris, que mira, tapadita porque hace frío aquí en el sur de la ciudad.
3: Oigan, Matchers, ustedes que van circulando por la Ciudad de México y por el Estado de México, ¿qué onda con el tráfico? A ver, yo me vine por el segundo piso y aún así, bueno,
2: ¿vuelta
3: pero
2: de rueda?
3: Muchísimo tráfico, así que los vamos a acompañar con la mejor música. También los estudiantes de la UAM Xochimilco van a estar con nosotros llevándose muchas sorpresas, porque ¿qué crees? Hoy está Asus con nosotros tomando el control. Van a saber todo lo que pueden hacer con la inteligencia artificial de Google Gemini. Vamos a tener sorpresas, circuitos Match, mucha música, obviamente. Así que la vamos a pasar muy bien. Toma la estafeta del Match Morning.
2: Eso, Pristo Basile. Oye, pero además me encanta porque la UAM Xochimilco trae buen ambiente. Son muy gritones. Y aparte, yo estaba platicando aquí fuera del aire que lo pueden checar todo en Instagram, en @matchradiohq y @edsonaguirre. Ya dimos toxi tips, ya dimos tips para regresar con tu ex, ese que, mira, extrañas muchísimo, Pris, perdón.
3: Ay,
2: pero aquí estamos pasando los consejos.
3: Y yo, pasando los consejos para regresar con el ex, no sé si realmente sean consejos, pero lo tomo.
2: Ay, pero mira,
3: ay,
2: Pris,
3: lo tomo.
2: A ver, ¿quién regresaría con su ex? Ahí está,
3: mira. De mi lado nadie. Ahí mira, está. ¿Quién regresaría con su ex? Ya ves, no, es tu no. lado.
2: Pero
3: es tu lado.
2: A ver, ¿quién regresaría con su ex? Ahí está, mira, todos. Ahí está. Así que recuerda muy bien, gracias a todos por conectarse en esta mañana. Activamos el talkback de nuestra aplicación oficial y gratuita iHeartRadio y tenemos muchas sorpresas, así que Pristo Mati, los micrófonos son tuyos.
3: Muchas gracias, Matchers. Seguimos conectando en este Match en tu escuela desde la UAM Xochimilco en este martes nublado, pero con muchas sorpresas y con muy buena vibra. Seguimos con más en Match 99.3.
2: Más pop, conéctate. ¡Vámonos! ¡Chao, chao! ¡Chao!

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2: Hey, Ale Matchers, continuamos conectando. ¿Escucharon bien? Estamos desde la UAM Xochimilco en este Match en tu escuela. Y a mí me dijo el Match Morning que aquí había mucha energía, así que yo quiero escucharla. Pues sí, es cierto, hay muchísima energía a pesar de que es martes, está nublado, como que arrancamos la semana, pero no queremos arrancar, pero obviamente siempre con la mejor música. 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
3: ¡Claro!
2: Escuchémoslo con I Just Might desde este Match en tu escuela en Match 99.3. Más pop, conéctate.

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4: Hola, ¿qué tal? Es un gusto acompañarte.
0: Aviso.
4: Tenemos cerrada la circulación en calle Canela a la altura de Añil en la colonia Granjas, México, de la alcaldía Iztacalco debido a manifestantes. La alternativa es utilizar Centeno.
0: Tráfico lento.
4: La autopista México-Cuernavaca con intensa carga de 5 de mayo a Viaducto Tlalpan. Tenemos Barranca del Muerto con intensa carga desde Río Mixcoac y hasta llegar al periférico.
0: Carga que avanza.
4: Con un poco de carga, Avenida San Jerónimo de Periférico hasta Luis Cabrera.
0: Buen avance.
4: Libre en Avenida de las Culturas, de Cultura Griega a la Calzada de las Armas. Avenida Oceanía también tiene el avance libre del Eje 1 Norte a Río Consulado.
0: Clima.
4: La temperatura 19 grados y esperamos una máxima de 20 para esta tarde. 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
0: Son las 11.
3: Con 20 minutos.
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2: Escuchas Match 99.3, más pop, conéctate, Macho. ¿Cómo estás? Está nublado el día, pero mira, no está lloviendo por acá. Nosotros que estamos en Xochimilco, en este Macho en tu escuela, desde la UAM Xochimilco. Así que para mí, me parece un buen clima. Están conmigo estudiantes de comunicación. ¿Les gusta el clima? A mí también. Oigan, Macho, yo soy Pristo Mazzini. Ustedes dicen, ¿qué haces por acá ahora? Pues ustedes saben que a mí me gusta estar en todos lados, así que hoy me vine a este Macho en tu escuela, en Xochimilco, el sur de la Ciudad de México. Y Macho, tengo grandes sorpresas para nuestros estudiantes Match, pero sobre todo les tengo un chisme de Olivia Rodrigo. Ustedes saben que Olivia Rodrigo estudió producción musical y poesía, y justamente una de las canciones de su álbum de Boom Gods fue de una clase que ella tenía de poesía. Así salió una de sus canciones. Imagínate, tú que estás estudiando comunicación, haces un proyecto y de pronto te vuelves así famosísimo como Olivia Rodrigo. Podría pasar. Así que, Macho, si tú que me estás escuchando, circulando por la Ciudad de México, conoces algún estudiante que esté haciendo algún proyecto, yo le diría, hazlo como si lo fueras a presentar mañana, porque ese es un gran portafolio. Seguimos con muchas sorpresas, obviamente con la mejor música. Vamos a escuchar a nuestra artista Match, Olivia Rodrigo. Esto que suena es a Stupid Song, hoy en Match 99.3, más pop, conéctate.

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2: Informe Vial.
3: Hola, ¿qué tal? Es un gusto acompañarte y traerte más información de las calles.
0: Aviso.
3: Tenemos cerrada la circulación en calle Canela a la altura de Añil en la colonia Granjas México de la alcaldía Iztacalco debido a manifestantes. Como alternativa puedes utilizar Centeno.
0: Tráfico lento.
3: Vas a encontrar tráfico en la calzada de Tlalpan de la calzada del Hueso al eje 7 Sur. En Río Mixcoac hay intensa carga de insurgentes y hasta llegar a Revolución.
0: Carga que avanza.
3: Con un poco de carga, Avenida Aztecas de Avenida del Imán al eje 10 Sur.
0: Buen avance.
3: Libre sobre la autopista México-Cuernavaca de Viaducto Tlalpan a la caseta de cobro de Tlalpan.
0: Clima.
3: La temperatura 19 grados y esperamos una máxima de 20 para esta tarde. 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
0: 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Son las 11.
1: Con 43 minutos.
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2: Escuchas Match 99.3, más pop, conéctate. ¿Qué tal Taylor Swift con Patient Zero? Muy buena música, pero sobre todo muy buena energía. Estamos desde este Match en tu escuela en la UAM Xochimilco y estoy con nuestros estudiantes de comunicación. Oigan, a ver, queremos escuchar sus bellas voces. Díganme cómo se llaman y en qué semestre van.
3: Hola, mi nombre es Camila Mascarúa y estamos en séptimo en radio.
2: Arlet, igual, estamos en séptimo en radio.
4: Mi nombre es Chelsea, igual estoy en radio en séptimo.
5: Mi nombre es Ami, séptimo de radio.
6: Mi nombre es Kenia, igual estoy en radio.
7: Hola, soy Ami y voy en séptimo radio.
2: Así que, Matcher, tú acabas de escuchar a los futuros locutores, nuestros colegas de la UAM Xochimilco. Les vamos a dar su patadita de buena suerte para que siga su camino para arriba y muy pronto nos encontremos en este camino de la radio. Yo soy Pristo Mazzini, estaré contigo hasta la una de la tarde. Y oigan, Matchers, Sabrina Carpenter es nuestra artista Match y ella desde que estaba en la universidad como ustedes y desde antes, ella decía yo quiero ser cantante, era muy buena en la escuela, pero también era muy buena cantando. ¿Y qué creen? Sus compañeros la molestaban, así de que no, esta mujer no va a llegar. ¿Y sabes algo? Te voy a decir, cuando alguien te diga no vas a llegar, dile, ¿sabes qué? Cuando llegue, ahí nos vemos, porque eso va a pasar y eso pasó con Sabrina Carpenter. Y yo quisiera saber qué dirán sus compañeros que ahora le está rompiendo con tours espectaculares. ¿Qué dirán? Pues solo ellos lo saben. Nosotros lo que sí tenemos es la mejor música y escuchemos a Sabrina Carpenter con Espresso. ¿Les gusta esta canción?
8: ¡Sí!
2: Muy bien, pues ya escuchas Match 99.3, más pop, conéctate.

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2: Matchers, seguimos conectando hoy en este Match en tu escuela, UAM Xochimilco, en el sur de la Ciudad de México, con un clima frío, pero con mucha actitud. Soy Pris, estoy contigo hasta la una de la tarde. Seguimos con nuestros estudiantes de comunicación. Y también Edson Aguirre está aquí conmigo. Y yo quiero, Edson, que le digamos a todos los matchers que nos están escuchando en este momento algo que nos hubiera gustado escuchar antes de comenzar a estudiar nuestra carrera soñada. Porque parteaguas y también spoiler, Edson y yo empezamos a estudiar una cosa completamente diferente. Y entonces fuimos ahí haciendo nuestro camino. Pero ¿qué te hubiera gustado escuchar a ti, Edson?
3: Híjole, que lo que sea que estés estudiando sea uno de tus grandes amores en la vida, porque si te vas a dedicar esto ya un 24/7, si ya vas a ser un profesional de tu carrera, pues que sea tu gran amor, porque uno cuando es apasionado, cuando es amoroso con su profesión, siempre es muy generoso y le dedicas tiempo, le dedicas atención, como en el amor, como una relación sana. Entonces yo creo que cuando tú ves desde esa forma tu profesión, puedes ir cumpliendo sueños.

0: puedes ir cumpliendo pues aquellas metas que te pones y siempre te vas a motivar, a pesar de que hagas lo mismo todos los días, te vas a motivar a ir por más siempre.
1: ¡Ay, aplausos para eso! Oye, vienes hoy muy inspirado. Mira, macho, yo te voy a decir, a mí lo que me hubiera gustado escuchar es, no te estás equivocando, estás aprendiendo y estás aprendiendo a conocerte a ti mismo, porque creo que lo más importante hoy en día es ser tú mismo. Realmente quien va a vivir con lo que vayas a hacer eres tú, con tus sentimientos. Entonces, conócete a ti y vas a poder encontrar qué es lo que quieres hacer en la vida y qué es eso que te pone nervioso, que te pone el corazón a mil por hora. A ti, Macher, ¿qué es lo que te emociona? Cuéntanos y estamos juntos platicando desde redes sociales también, @MacherRadioHQ. También nos puedes mandar un talkback a través de nuestra aplicación oficial y gratuita iHeartRadio. La descargas en radiodigital.mx y seguimos con la mejor música. ¿Qué tal? Katy Perry, ¿les gusta?
2: ¡Sí!
1: Pues vámonos con Firework, ya sonando en este martes en Match 99.3. Más pop, conéctate.

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2: Hola Matchers, es un gusto ser su copiloto y vámonos con la información vial. Excelente camino.
3: Aviso.
2: Y vamos a encontrar manifestantes que continúan cerrando la circulación en Calzada de Tlalpan a la altura del Metro Ermita con dirección a Río Churubusco. Alternativas Matchers para que eviten la zona: Andrés Molina Enríquez, División del Norte o Universidad.
3: Tráfico lento.
2: El avance aún es complicado en Barranca del Muerto desde Río Mixcoac hasta Periférico. Sobre la Calzada de Tlalpan, el avance muy complicado de la Calzada del Hueso al Eje 7 Sur.
3: Carga que avanza.
2: Matchers que van para Coxpa, el avance aquí es un poquito complicado de Canal de Miramontes a la Calzada de Tlalpan y en la Avenida Aztecas, aunque hay carga, no te preocupes, seguimos avanzando de la Avenida del Imán al Eje 10 Sur.
3: Buen avance.
2: Muy buen avance en Simón Bolívar, de Xola al Eje 6 Sur. Y sobre Viaducto Tlalpan, el avance es muy bueno de la Calzada México-Xochimilco a la Autopista México-Cuernavaca.
3: Clima.
2: La temperatura continúa en 17 grados. Yo soy Gwen y te acompaño aquí a través de Match 99.3 más pop. Conéctate.
4: Escuchas Match 99.3 más pop. Conéctate, Matcher. Seguimos desde este Match en tu escuela en la UAM Xochimilco. Yo soy Pristo Pacini, contigo hasta la una de la tarde. Y en este momento vamos a platicar de algo muy importante, Matcher, porque estamos en un momento donde tú puedes ser parte de la comunidad de la UAM Xochimilco y estar estudiando las mejores carreras. Por eso están con nosotros Verónica Sosa, subdirectora de Admisión, Registro y Control Escolar, y Jorge Nava, jefe del Departamento de Admisión. Cuéntenos, por favor, de esta etapa extraordinaria que estamos viviendo para que todas las personas puedan ser parte de la comunidad de la UAM Xochimilco.
5: Ok, pues muy buenas tardes a todos los que nos están escuchando. Que hoy en específico abrimos el día de ayer una convocatoria extraordinaria. Es un tercer proceso de selección 2026 que se abre como de manera excepcional para abrir y contender con la demanda de todas aquellas personas que quieren estudiar la educación media superior. Entonces, es muy importante que inicien su registro. Estamos desde el 5 y hasta el 11 y va a estar activo el registro para que puedan participar.
4: Jorge, ¿dónde nos podemos registrar para todos los papás que nos están escuchando en este momento, que tienen hijos que dicen queremos que estudien en la UAM Xochimilco? ¿Dónde se pueden registrar y cuáles son estos requisitos importantes para comenzar este proceso de admisión?
6: Sí, claro, se pueden registrar en nuestra página de admisión, en ella podrán ustedes encontrar nuestro módulo de registro, la cual va a estar abierto del 5 de octubre hasta el 11 de septiembre, en la cual ustedes pueden observar toda la oferta educativa que tenemos en esta convocatoria extraordinaria.
4: Oye, ¿y cuáles son los requisitos que tienen que tener? Porque veo que hay algunos que son muy específicos, obviamente, bueno, haber acabado la preparatoria, pero tienen que tener algún promedio. ¿Qué nos puedes decir, Vero?
5: Es correcto, deben de haber terminado completamente la educación media superior con un promedio mínimo de 7, y esto es muy importante porque tenemos casos de que no acaban antes de la fecha de inicio de clases. Entonces, que pongan particular atención en que para este proceso deberán haber acabado antes del 18 de enero de 2027.
4: Ok, muy bien. Oigan, Matchers, y todos los que nos están escuchando probablemente dicen, ¿qué puedo estudiar en la UAM? ¿Cuáles son esas carreras que podemos encontrar? Sabemos que tienen la división de Ciencias Sociales y Humanidades, también de Ciencias Biológicas y de la Salud, y de Ciencias y Artes para el Diseño. ¿Cuáles serían estas carreras?
5: Bueno, no se abren todas las carreras en este proceso. Hicimos un esfuerzo muy, muy grande para aperturarlo. Sin embargo, no participan todas nuestras carreras, pero sí participan unas muy interesantes. Por ejemplo, de Azcapotzalco, vamos de la División de Ciencias Básicas e Ingeniería, va Inteligencia Artificial, una licenciatura que se acaba de aprobar y yo creo que es el auge ahorita para poder estudiarlas. De la División de Ciencias Sociales y Humanidades, humanidades, tenemos administración, derecho, sociología. Entonces, hay muchas oportunidades para que puedan estudiar con nosotros. Yo los invito a participar. Esta comunidad es hermosa. La UAM es una comunidad muy, muy hermosa. Entonces, si quieren formar parte de esta, yo los invito a que se registren.
6: Y también importante mencionar que por primera vez vamos a ofertar la licenciatura en medicina en la unidad Iztapalapa. Actualmente solamente la tenemos aquí en la unidad Xochimilco, pero por primera vez la vamos a ofertar en la unidad Iztapalapa.
4: Increíble, pues Matcher, si tú te identificaste en Iztapalapa, en Azcapotzalco, acá en Xochimilco, son puntos importantes de la Ciudad de México que tú puedes ser parte de esta comunidad de la UAM, puedes estudiar administración, comunicación social, economía, política y gestión social, psicología, sociología y sobre todo estas nuevas carreras que nos están mencionando, porque a lo largo de este match en tu escuela también nos han dicho que los planes de estudios se van actualizando conforme las tendencias. ¿Qué le podrían decir a todos los padres de familia que nos están escuchando en este momento? ¿Por qué estudiar en la UAM?
5: La UAM tiene un esquema particular. Nosotros tenemos cada trimestre se conforma de 11 semanas de clases y una de evaluaciones globales. Es una dinámica muy diferente que invita a todo el alumnado a participar de una manera muy eficiente. No es como en otras instituciones que, bueno, aquí van empezando, porque aquí desde el principio, ya semana 5, pueden dar de baja. Entonces, es una dinámica de estudio completamente diferente. Y a los papitos le podemos decir que es una excelente opción, es una de las mejores universidades, no solo de manera docente, sino también de investigación. En esta institución, la UAM hace muchísima investigación, entonces creo que es una excelente opción para que los papitos lo piensen.
4: Muy bien, y sobre el examen de admisión, después de pasar este proceso, ya viene la parte del examen de admisión, ¿cierto?
6: Sí, el examen de admisión lo tenemos programado para el 30 de octubre, entre el 30 de octubre y el 15 de noviembre. Por primera vez la vamos a tener de manera presencial. Aún no tenemos confirmada la sede, pero va a ser de manera presencial.
4: Perfecto. Matcher, pues tú que nos estás escuchando, ya sabes, está abierto este periodo extraordinario para que puedas ser parte de la comunidad de la UAM Xochimilco hasta el 11 de octubre. Fechas importantes que tienes que saber, Matcher. 11 de octubre termina este proceso en donde tú puedes cumplir los requisitos y los exámenes de admisión el 30 de octubre y el 15 de noviembre. Así que, Matcher, ya sabes, si tú quieres ser parte de la UAM Xochimilco, tener una gran trayectoria y tener una super preparación profesional, UAM Xochimilco, la página es
6: admisión UAM.com.
4: Perfecto, admisionuam.com. Ya escuchaste. Nosotros seguimos en este match en tu escuela. Yo soy Pristo Mazzini y tú escuchas Match 99.3, más pop, conéctate.
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1: 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Son las 12.
0: Con 27 minutos.
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2: Matcher, ¿cómo estás? Estamos conectando desde la UAM Xochimilco. Yo soy Pris, contigo hasta la una de la tarde en Match 99.3 Más Pop. Conéctate. Seguimos con nuestros estudiantes Match. Estamos ahora conectando con la parte biológica, ¿verdad, chicos? ¿Cómo están? Oigan, y también nuestros comunicólogos que nos dicen que ya están a nada de graduarse 9 meses, porque aquí en la UAM Xochimilco, tengo que contarte, Matcher, que hacen una parte de concentración y entonces eligen a qué área de la comunicación se quieren ir. Chicos, ¿ustedes en qué área están? Y pues ya en 9 meses, colega.
3: Sí, así es, estamos en arte y cultura y la verdad es que esta área de concentración y en general las áreas de concentración que da la UAM Xochimilco, cada trimestre van cambiando. Ahorita hay una de deportes también, está esta de cultura, una de perspectiva de género, entonces también hay otra de documental. Son áreas muy variadas y la verdad es que son muy completas también.
2: Oye, Matcher, a mí esto se me hace súper interesante porque siento que te va dando un camino, porque la carrera de comunicación no es porque yo haya estudiado comunicación y la ame con todo mi ser, pero tiene un gran abanico y yo creo que todas las carreras de la UAM Xochimilco y la carrera que tú me puedas decir, tiene varias áreas de especialización. Entonces, comenzar a prepararte desde que ya estás con un paso afuera de la universidad, creo que te hace tener una perspectiva diferente y también empezar a conocer diferentes cuestiones. Oigan, Matchers, nosotros vamos a seguir conectando de este lado en la UAM Xochimilco con todos nuestros Matchers y con toda la buena música, porque también ya tenemos activo nuestro karaoke Match por acá. Si quieres saber cómo le estamos pasando, ya sabes que puedes seguirnos en redes sociales @MatchRadioHQ. Vamos a seguir con más música. Esto que suena es de Justin Bieber, se llama Sorry, y lo escuchas en este martes en Match 99.3. Más pop, conéctate.

0: Tráfico lento.
1: El avance aún es complicado en Barranca del Muerto desde Río Mixcoac hasta Periférico. Sobre la calzada de Tlalpan, el avance muy complicado de la calzada del Hueso al eje 7 Sur.
0: Carga que avanza.
1: Nachos que van para Acoxpa, el avance aquí es un poquito complicado de Canal de Miramontes a la calzada de Tlalpan y en la avenida Aztecas, aunque hay carga, no te preocupes, seguimos avanzando de la avenida de Limán al eje 10 Sur.
0: Buen avance.
1: Muy buen avance en Simón Bolívar, de Xola al eje 6 Sur. Y sobre viaducto Tlalpan, el avance es muy bueno de la calzada México-Xochimilco a la autopista México-Cuernavaca.
0: Clima.
1: La temperatura continúa en 17 grados. Yo soy Gwen y te acompaño aquí a través de Match 99.3 más Pop. Conéctate.
0: Son las 12.
2: Con 48 minutos.
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0: 7.
1: Son las 12.
0: Con 59 minutos. 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
2: Estás escuchando Match 99.3, Más Pop, conéctate. Oye, Macho, gracias por dejarnos estar acompañándote en este martes nublado, 6 de octubre. Ya se siente el clima como de otoño, obviamente, pero nosotros vamos a seguir con muy buena energía y sobre todo acompañándote a ti y también conectando con nuestros estudiantes Match de la UAM Xochimilco en este Match en tu escuela. Yo soy Pristo Maciri, ya me voy a despedir, pero llega, ¿qué digo llega? Ya llegó, Natalia Guerrero.
3: Pris, hola también a la UAM Xochimilco, llegando feliz de estar con ustedes con el sol de la Santa Camisa, 1:00 p.m. con 5 minutos.
4: Que no me oigo, dicen por aquí ya, 1, 2, 3, ya, soy Natalia ahora Guerrero. Sí, ahora sí, ya me conecté literalmente con el show de la Chavacaniza, UAM Xochimilco. Muchas gracias por dejarnos visitarlos, la verdad es que nos encanta venir para poder conectar con los estudiantes y pues nada, yo estaré con ustedes hasta las 5 de la tarde.
2: Qué emocionas, porque justamente yo le estaba diciendo a Nat que vienen muchísimos estudiantes que son de comunicación, pero también que algunos están estudiando algo relacionado con ciencias biológicas y de la salud, otros ciencias y artes para el diseño. Entonces, todos conociendo la radio Match 99.3 y también dándose cuenta que muchas personas pueden tener acceso también a un micrófono si tienen algo que decir.
4: Así es, y claro, ¿no? Como bien sabes, nuestra responsabilidad, ¿no? Porque hoy en esta era digital, pues tal vez todos podemos tener ese arrojo para aventarnos a tener nuestra propia cámara y micrófono en nuestro celular, pero como bien nos lo dicen en la carrera de comunicación, Pris, hay que ser responsables de lo que se dice y compartimos, ¿a poco no?
2: Así es, y si tú quieres ver cómo le estamos pasando, recuerda seguirnos en Instagram @matchradiohq. Yo ya me voy, te dejo en el show de la

0: Chabacaniza con Natalia Guerrero. Y pues también los dejo con sorpresas en las calles mañana. La escudería Match, si quieres saber dónde vamos a estar conectando, arroba Match Radio HQ, nuestro Instagram. En las stories siempre te subimos la ruta. Gracias UAM Xochimilco por recibirnos, gracias a todos los profesores que estuvieron conectando con nosotros. Llega Natalia Guerrero, show de la Chabacaniza, todo tuyo, Match 99.3.
1: Más pop, a conectarnos ahora con Lady Gaga. Les late si ponemos una colaboración con Beyoncé. Esto se llama Telephone, sonando hoy martes 6 de octubre, 1:06 p.m. en Match 99.3. Más pop, conéctate.

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2: Chavacaniza, 1:12 p.m. Efectivamente, UAM Xochimilco, gracias por recibirnos. Estudiantes de comunicación de séptimo semestre están aquí en la cabina conmigo. Vamos a estar platicando. Gracias por recibirnos, gracias por escuchar Match 99.3. ¿Y qué onda? ¿Quién de ustedes se va a dedicar a la radio? ¿Quiere? Ya, a ver, si hay varios. Miren, unos se quedaron medio callados, otros y luego levantaron los brazos, cosa que sí fue real esa respuesta, y me encanta que también tengan ese ánimo de estar echando relajo con nosotros, que los vamos a estar acompañando todavía hasta las 5:00 p.m. Escuchábamos a Alex Warren con Fever Dream, y me acordé que Joe Jonas hizo una reseña de él para la revista Time, y contó que una vez conoció una superfan de Alex Warren, y pues dijo, yo lo conozco. Le escribió un mensaje para que le mandara una nota de voz a Alex Warren al teléfono de Joe Jonas para ponerle play a la fan. ¿Y qué creen que hizo Alex Warren? ¿Qué? Les juro que esto no está planeado, chavacaniza. Que Alex Warren le contesta a Joe Jonas con un video invitando a la fan y a la familia de la fan a un concierto de Alex. ¿A poco no les encantaría que su artista favorito hiciera eso con ustedes?
3: Sí.
2: A mí también me encantaría, y pues qué buena onda. De hecho, a mí me encantaría que eso me pasara con Harry Styles. ¿A alguien más le gustaría? ¡Ah! Pues bueno, hablando de Harry Styles, desde la UAM Xochimilco, con este Match en tu escuela, nos quedamos con Acid Was. ¿Les late?
4: ¡Sí!
2: Emanuel, que suene Acid Was de Harry Styles en el show de la Chavacaniza en este martes a través de Match 99.3. Más pop.

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3: Hola, ¿qué tal? Es un gusto ser su copiloto y vámonos con la información vial. Excelente camino.
1: Aviso.
3: Hay reducción de carriles sobre la autopista Chamapa-Lechería a la altura del kilómetro 27 con dirección a Lechería por obras de mantenimiento.
1: Tráfico lento.
3: Sobre río Mixcoac de Insurgentes a Revolución. Viaducto Miguel Alemán con avance lento de periférico a eje central.
1: Carga que avanza.
3: Sobre avenida Aztecas de avenida del Imán al eje 10 sur. Avenida del Imán con carga que avanza de Insurgentes a la avenida Estadio Azteca.
1: Buen avance.
3: Sobre Rómulo Farril de la Calzada de las Águilas a Periférico y Simón Bolívar con avance complicado de Xola al eje 6 sur.
1: Clima.
3: La temperatura sigue en 20 grados. 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
2: 1:27 PM. Sí, el show de la chavacaniza se echó la pinta de la cabina y se vino a la UAM Xochimilco. Seguimos echando el chal con estudiantes de comunicación y estamos aquí platicando de la radio, de lo que les gusta hacer. Y ¿saben qué? 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Yo soy Natalia Guerrero, Nena Guerrero, y para ti en redes sociales, y te acompaño con algo de Karol G. Esta canción me encanta porque suena deliciosa. ¿Les gusta Baby Wow de Karol G? Pues bueno, que ya suene en Match 99.3, más pop. Conéctate con la UAM Xochimilco.

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2: Hola, ¿qué tal? Es un gusto ser su copiloto y vámonos con la información vial. Excelente camino.
1: Aviso.
2: Hay reducción de carriles sobre la autopista Chamapa-Lechería a la altura del kilómetro 27 con dirección a Lechería por obras de mantenimiento.
1: Tráfico lento.
2: Sobre río Mixcoac de Insurgentes a Revolución. Viaducto Miguel Alemán con avance lento de Periférico a Eje Central.
1: Carga que avanza.
2: Sobre Avenida Aztecas de Avenida del Imán al Eje 10 Sur. Avenida del Imán con carga que avanza de Insurgentes a la Avenida Estadio Azteca.
1: Buen avance.
2: Sobre Rómulo Farril de la Calzada de las Águilas a Periférico y Simón Bolívar con avance complicado de Xola al Eje 6 Sur.
1: Clima.
2: La temperatura sigue en 20 grados. 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
0: 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La una.
1: Con 44 minutos.
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2: Estamos conectados. 1:48 PM. Gracias, UAM Xochimilco, por invitarnos. Tengo más estudiantes, oigan. ¿Qué es eso? Estudiantes de la UAM Xochimilco. 3 que son de la carrera de diseño de la comunicación gráfica, ¿verdad? Muy bien, gracias. Ya me trajeron a enseñar y sobre todo a regalar, obsequiar lo que ellos hacen, que son las revistas, ¿no? De la universidad. Y aquí también tenemos a alguien que no estudia nada que ver con comunicación y eso, pero dijo, no, es que yo escucho Match 99.3 y me encanta. Y eres, decimos que eres primas, pero a ver, regálanos tu nombre, qué estudias aquí en la UAM Xochimilco. Acércate al micrófono y sin pena, ¿eh? Se vale reírse.
3: Bueno, soy Azucena, y estudio administración, voy en cuarto trimestre.
2: Muy bien, y aparte me encanta porque ella no vino sola, vino con alguien y quiero que se presente. ¿Quién eres tú?
4: Hola, yo soy Ángeles Guerrero, uh-huh. Aquí también soy Match 99.3 y es mi estación favorita.
2: Eso, porque ¿saben qué? Madre e hija, me estaban platicando que siempre que... A ver, cuéntales a todos.
4: Sí,
2: que...
4: sí, yo les cuento, a ver.
2: Que cuando vienes
4: cuando
2: a traer
4: vengo,
2: a Azucena...
4: Sí, vengo a traer a la escuela aquí a la UAM a Azucena. Venimos oyendo la estación.
2: Eso.
4: Y cuando vengo por ella también a recogerla, la estación también es nuestra favorita.
2: Oye, entonces te enteraste que iba a estar Match 99.3 aquí, que dijiste, no, espérenme, yo me estaciono y me bajo.
4: No, sí. Yo dije, yo voy a la cabina.
2: Eso, mero, a conocernos, pues muchísimas gracias.
4: Sí, gracias.
2: Por animarse a venir a saludar. Gracias por escucharnos también. Y chicos, vamos a seguir platicando porque también estaban contando que justamente en la carrera de diseño de la comunicación gráfica, pues además del diseño gráfico y todo eso, también tienen como una parte para que ya estuvieron todo un trimestre haciendo un documental, ¿no? Así es, ya me andan así como más calladitos, así como con pena. Pero bueno, estaremos platicando de eso más adelante. Yo soy Natalia Guerrero. Gracias por dejarnos conocerlos, conectar con ustedes hoy en UAM Xochimilco, este Match en tu escuela. ¿Qué les parece si vamos con más música? Algo de Justin Bieber. Emanuel, por favor, regálanos Daisies de Mr. Justin Bieber. Una canción que le escribió a su esposa Hailey Bieber. Gracias por estar sintonizando Match 99.3. Más pop, conéctate. Buenas tardes.

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1: Con los chicos de la UAM. Estamos platicando que resulta que tres de nuestras visitantes son ARMY, no sabían, ¿no? Porque estudian carreras distintas. Bueno, eso nos encanta. Estamos platicando de música porque la música siempre, la verdad, nos une con personas que tal vez no conocíamos, ¿no? ¿Cuántas veces no ha sido un concierto solo o sola y de repente, pues, te vas conectando con el fandom de tu artista favorito y es así como vas haciendo nuevas amistades? Yo sé que muchos de allá afuera, como ustedes, ARMY, Directioners, Harriers, Swifties, Arianators, muchos de ustedes van pudiendo conectar con más personas que comparten ese amor por su artista favorito. Y hablando de un artista que tenemos pendiente que regrese a nuestro país, es Olivia Rodrigo, porque justamente está ya de gira con su The Unravel Tour, con 83 fechas para Estados Unidos, ¿no? Pero Latinoamérica todavía no está contemplado. Esperemos que mediados o a finales del próximo año nos visite, porque no sé ustedes, pero a mí sí me gustaría ver justamente a Olivia Rodrigo cuando canta la canción de The Cure. Seguramente han visto en redes sociales justamente ese momento como tan viral y tan icónico en el que cuando dice I'm unravel, ¿no? O sea, como ya me estoy descifrando, me estoy aclarando, y empieza a llover y se le empieza a desvanecer el vestido blanco que tiene como para sacar a relucir otro look. Yo sí tengo muchísimas ganas de ver ese momento. ¿Ustedes? También, aquí me están haciendo de que sí, asintiendo desde hace un rato. Hablando de Olivia Rodrigo, en lo que da fecha para Latinoamérica, porque yo creo que sí viene. La gira pasada se tardó en decir que venía a México, ¿no? Vino a Monterrey y luego a Ciudad de México, entonces yo creo que sí estará trayéndonos The Unravel Tour a Latinoamérica, especialmente a la Ciudad de México. La escuchamos ahora con Stupid Song desde la UAM Xochimilco. Gracias por recibirnos. Este es el show de la Chavacanista en Match 99.3. Más pop. ¡Conéctate!

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3: Estamos conectados a través del show de La Chavacanisa. Gracias, UAM Xochimilco. A ellos sí les dije que echaran relajo, Chavacanisa. Y miren, sí, se sacaron un 10. 10 de 10. 2 de la tarde con 15 minutos. Excelente martes. Yo soy Natalia Guerrero. Estoy con estudiantes de comunicación, de psicología, enfermería, sociología y hasta biología. Ahí donde ven. Me encanta porque, bueno, a nosotros nos dijeron estarán viniendo estudiantes en su mayoría de comunicación, pero también la curiosidad, ¿no? Los está trayendo como a nuestro estudiante de biología, de enfermería, ¿no? Que dices tú, pues esto qué tiene que ver. Todo tiene que ver, ¿no? Al final del día, y nos encanta conocer acerca de sus carreras. Aquí los chicos de comunicación, a ver, ¿quién, qué les parece si hacemos rápidamente una dinámica en la que empezamos de mi lado izquierdo y me van a decir su nombre, qué estudian y ya?
4: Yo me llamo Tamara Rosas y estudio comunicación en la UAM Xochimilco, obviamente, en décimo trimestre.
3: Ah, muy bien. ¿Cuántos te faltan?
4: 3.
3: Muy bien, o sea...
4: Dos trimestres.
3: Sí, dos. Ok, o sea, 6 meses.
4: Sí.
3: Ok, muy bien. Siguiente. Es como la papa caliente, ¿eh?
5: Pues yo soy Valeria Villegas, estudio igual comunicación, y igual voy en décimo trimestre, así que pues ya casi egresamos de la UAM.
6: Yo me llamo Víctor Rodríguez y estudio sociología y estoy en 11.º tri.
3: Muy bien, muy bien.
7: Yo me llamo Johan Grau, igual estudio comunicación, igual en décimo y pues ya, falta poquito.
3: Muy bien, ya mero, ya mero.
8: Mi nombre es Abigail, estudio biología y estoy en 2.º trimestre.
3: Pero cuéntales, ¿no? ¿A qué te gustaría dedicarte tantito más? Ándale, es que se me hizo súper interesante. Es que escuché nada más esto, Chavacanisa. Se está muriendo de pena, pero no importa. A ver, échale aire. Tú que estás al lado. Tú eres enfermera, ándale.
8: Bueno, pues a mí me gustaría dedicarme a la microbiología. Así trabajar en los laboratorios, estar viendo todo eso de los virus, las bacterias, las enfermedades. Me llama mucho la atención.
3: ¿A poco no? ¡Qué interesante! ¡Aplausos! ¿Sí te eché? Enfermera, ¿le echaste aire?
9: Claro.
3: Sí, bueno, acércate el micrófono. Mira, traes dos. Se nota que eres enfermera y no comunicóloga. Cuéntanos, ¿tú cómo te llamas? ¿Qué semestre y toda la onda?
9: Yo soy Leslie. Hola. Y pues yo estudio enfermería.
3: Muy bien.
9: Sí. ¿Qué más?
3: ¿En qué trimestre vas?
9: Voy apenas en 2.º trimestre, apenas voy empezando.
3: Muy bien. Entonces me estaban diciendo que la carrera, como es por ciencias de la salud, es demandante. ¿Cómo te andas aprendiendo los conceptos? ¿Vas bien más o menos o le vas a echar más ganas?
9: ¿Le voy a echar más ganas?
3: Eso, me gusta la honestidad.
9: Pero así, aquí vemos bacterias, todo.
3: Eso, muy bien. ¿Y de este otro lado?
10: Bueno, mi nombre es Marta Arévalo, estoy en enfermería, igual estoy en 2.º trimestre y pues estoy muy emocionada, es una carrera que a mí me fascina y pues estoy pues aprendiendo cada día más, echándole muchísimas ganas para poder ayudar en algún futuro a todas las personas que lo necesiten. Y pues nada, muy contenta de estar aquí.
3: Bienvenida también, y qué padre que no, que eso se escucha la emoción de tu carrera en tu voz. Muchas gracias por transmitirlo. ¿Aquí?
11: Soy Alejandro, voy en 2.º trimestre de comunicación y para radio creo que es a partir del 3.º año.
3: Muy bien.
11: No sé bien todavía.
3: ¿Y te gusta? ¿No? Sí, le vas a echar ganas, ¿verdad?
11: Obviamente.
3: Muy bien.
11: Es mi sueño estar aquí.
3: ¿En serio? ¿Sí? Sueño desbloqueado y alcanzado. Muy bien. ¿Te gustaría entonces trabajar algún día formalmente en la radio?
11: Sí, ¿por qué no?
3: Muy bien, me encanta, perfecto. Pues bueno, ya sabes, aquí. Y de este lado tenemos a...
12: Soy Fernando Peña, estudio, voy para la licenciatura en psicología y estoy en 2.º trimestre.
3: Ok, muy bien. Y estábamos platicando también, ¿no?, de la psicología. ¿A ti qué te gustaría perfilarte? Me estabas contando algo muy interesante.
12: O sea, yo planeo perfilarme como psicólogo educativo, principalmente porque a mí me encantaría especializarme en los procesos de aprendizaje, ya que considero que es algo muy importante en el México actual, ya que siento que muchos estudiantes, incluyéndome a mí, muchas veces no sabemos cómo estudiar, cuáles son las formas que más nos sirven a nosotros, y muchas veces se basa en solo memorizar cosas, lo cual siento que no sirve.
3: Claro, porque para aprender necesitamos razonar, ¿o no? Me encanta, porque no sé si a ustedes, Chavacanisa, a ustedes que nos están escuchando, posiblemente saliste hace un tiempo, pues, de la carrera, de alguna etapa, ¿no?, de la escuela, y pues tienes rato sin estudiar, y no sabes cómo sentarte a estudiar, ni cómo se hace toda esa estructura. Entonces, eso es a lo que te gustaría dedicarte, ¿verdad?
12: Sí.
3: Oigan, qué interesante, muchísimas gracias, chicos de la UAM, porque me encanta ninguno le tiene miedo al micrófono, les da pena. No, es natural, pero qué bueno que lo compartan y muchas gracias por recibirnos, por conectar con nosotros y sobre todo por inyectarnos esta gran energía que tienen ustedes. Yo feliz de estar conectando. Vamos a seguir nosotros platicando fuera del aire, ¿les parece? Mientras seguimos con algo de Sarah Larson. Esto se llama Lush Life, sonando en Match 99.3, más pop conectados en este Match en tu escuela desde Guam, Xochimilco. ¡Uh!

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2: Estamos conectando desde UAM Xochimilco. Justamente estamos en la parte de las fotos finales con este grupo platicando. Y justamente está muy puesta para la foto, pero en eso dijimos, vamos a entrar al aire. Entonces dijo, no, en vez de foto, video, ¿verdad?
3: Claro, obvio, obvio.
2: Porque tú vas a ser mi enfermera de confianza cuando te gradúes, ¿eh? Así que, no, me dijiste que le ibas a echar muchas ganas. Porque si no, acuérdate que mi vida está en tus manos, ¿eh?
3: Es conmigo, por si.
2: Chamacanice, nosotros a ti. Nosotros seguimos con más desde la UAM Xochimilco con este match. En su escuela, miren, lo que yo sigo con los alumnos, te acompaño con más música. Ellas son Chachu con All the Things She Said en Match 99.3, más pop, conecta.

0: Además, en Reforma, el avance es muy complicado de Arquímedes a Prado Sur.
1: Carga que avanza.
0: La encontramos en la autopista Peñón Texcoco de Circuito Exterior Mexiquense a Periférico. Y en Chimalhuacán sí hay carga, pero no te preocupes, seguimos avanzando de Carmelo Pérez a Periférico.
1: Buen avance.
0: Muy buena circulación en Riva Palacio de Texcoco a Chimalhuacán. Y sobre Avenida de las Torres avanzamos excelente desde Constituyentes hasta Minas de Arena.
1: Clima.
0: La temperatura continúa en 19 grados. 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
0: 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Son las 2
1: con 56 minutos.
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2: Chavacaniza, 3 de la tarde con un minuto en este martes 6 de octubre, cielo nublado, pero bueno, no sé ustedes, a mí me encantan los días nublados, cuando también están más frescos, con lluvia, y más cuando el show de la Chavacaniza sale de la cabina de Match 99.3 y nos invitan, por ejemplo, hoy a UAM Xochimilco, en la cual la estamos pasando increíble, muchísimas gracias, estudiantes, profesores.

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1: Mientras Chavacaniza, Jonathan Guerrero, pues bueno, te digo que nos sigas en redes sociales, arroba Match Radio HQ en Instagram. 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Esta semana es el reto de maquillaje. Lánzate a Instagram como arroba Match Radio HQ para que lo veas, o en TikTok, MatchMXFM. En lo que tú checas eso, yo aquí preparo la entrevista con el doctor Emiliano. Vámonos con algo de Olivia Dean, So Easy to Fall in Love, en Match 99.3 más pop. Conectamos desde Guamsochimilco.

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0: Y seguimos con mucha más información vial. Excelente camino.
1: Aviso.
0: Y cuidado, hay un accidente en Avenida del Taller y Calzada de la Viga.
1: Tráfico lento.
0: La circulación continúa lenta en Izazaga, de Correo Mayor a Eje Central. Monterrey con avance muy complicado del Eje 3 Sur y hasta Chapultepec.
1: Carga que avanza.
0: La encontramos sobre la autopista Peñón Texcoco de Circuito Exterior Mexiquense a Periférico. Ceilán con carga que avanza de Poniente 152 a Cuitláhuac.
1: Buen avance.
0: Sobre la autopista México-Puebla de la Concordia al Eje 6 Sur. La avenida 608 sin tráfico de la avenida 412 a Loreto Favela.
1: Clima.
0: La temperatura 20 grados. 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
0: 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Son las 3.
1: Con 20 minutos.

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2: Chavacaniza, 3 de la tarde con 25 minutos. Qué rápido. ¿Cómo se nos ha ido el tiempo? Oigan, yo soy Natalia Guerrero, Nena Guerrero, y para ustedes en redes sociales, Instagram, @matchradiohq, y todas las demás, por ejemplo, TikTok, MatchMXFM. Tengo aquí a alguien que, miren, está abajo del estudio móvil, a duro y dale, enseñándome su celular, un estudiante de la UAM Xochimilco, que me dice que le mande un saludo a Lidia. ¿Qué es tu mamá? ¿Sí? Ok, Lidia, ¿qué? García, muy bien. ¿Cómo te llamas tú? Es que miren, ni me da su nombre. ¿Cómo? Said, Said. Es el nombre de este estudiante de la UAM, Lidia García. Tu hijo Said ha estado, mira, a duro y dale, mándale un saludo a Lidia, y no me dice que es su mamá. En vez de que tú te hubieras subido, Said, a mandarle saludos, ay, ya te vas, llegabas aquí como 20 minutos, ¿no? Bueno, pero ya se lo mandamos. Muchas gracias. Te mando un abrazo. Gracias por ser parte. Mira, aquí ya lo están grabando. Qué bueno que lo están grabando, ¿no? Porque, bueno, se tiene que ir a clase y yo sigo aquí con estudiantes de comunicación. ¿En qué trimestre me dijeron?
3: En cuarto.
2: Estamos platicando, ¿no? Las inquietudes de unos para dedicarse a la producción, postproducción, ¿no? También a la radio, a la televisión. También, por ejemplo, cuestión de organización de eventos, ¿no? Como conciertos, festivales. Pero también hay otros que les encantan los deportes, que les gustaría también narrar partidos de fútbol, de americano o cualquier deporte. Y algo que estamos platicando increíble es que los dejé con una tarea pensando. Espero que sigan pensando en eso. Ya se les olvidó. Seguramente ya se les olvidó, ¿verdad? No, el cómo buscar la conexión con tu audiencia, porque eso es lo que decíamos en Match. Nos gusta eso, ¿no? Conectar con ustedes que nos escuchan, con ustedes que nos siguen en redes sociales, y sobre todo que compartimos algo increíble, la música. Entonces, bueno, nosotros, chicos, vamos a seguir platicando esto fuera del aire. Yo, mientras, los quiero acompañar con una canción que, ¿sabían que está hecho con inteligencia artificial? Rise Low de Kimo Sounds, ¿no? Bueno, ya nos alcanzó la inteligencia artificial musical hasta la radio. Los escuchamos desde la UAM Xochimilco, aquí en Match 99.3. Más pop, conéctate.

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2: Escuchábamos a Pink y Nate Ross con Just Give Me a Reason. Buen martes 6 de octubre, 3:35. Yo soy Natalia Guerrero. El show de La Chavacaniza sigue en la UAM Xochimilco en este Match en tu escuela. O sea, ¿sí estoy con alumnos o no?
3: Sí.
2: Híjole, es que, o sea, parece que andan asustados. Estamos platicando, según yo, padre, pero luego aquí traen la cara bien triste. Dije, ¿ya los bajoneo? ¿Qué será? No, así lo estamos pasando bien, ¿no?
3: Sí.
2: ¿Sí les está gustando la práctica de radio?
4: Sí.
2: Eso, muy bien, muy bien. Sí los noto muy así. Oigan, a todos ustedes que van transitando en las calles de la Ciudad de México, igual y también están en la escuela, están chambeando, ¿qué andan haciendo? Yo déjenme les digo que yo sé que más de uno está en alguna red social. 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
3: No, pues bien.
2: 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Entonces tendrás que grabarte maquillándote, obviamente. ¿Ya se hicieron así como, órale tú? Claro que sí, saquen sus celulares. 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Yo soy Natalia Guerrero, seguimos desde UAM Xochimilco, ahora nos vamos con The Weeknd. ¿Nos gusta The Weeknd?
4: Sí.
2: Sí, sí, hasta aplaudiste, comadre. ¿Qué, te gusta? O sea, ¿te gusta su música o te gusta él?
5: No, la música.
2: ¿Sí? ¿Tienes novio?
5: No.
2: Ah, entonces sí puedes decir que te gusta el The Weeknd. No, sí. Nos vamos con Save Your Tears desde UAM Xochimilco con este Match en tu escuela a través de Match 99.3 más pop. ¡Conéctate! ¡Están bien chiviados!

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1: 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Son las 3.
0: Con 47 minutos.
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0: Son las 3.
1: Con 56 minutos.
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2: Chavacaniza, ya estamos al aire. Gracias por estar sintonizando Match 99.3 Más Pop. Conectados 4 de la tarde con un minuto. Qué bárbaro. La última hora del show de la Chavacaniza hoy en la UAM Xochimilco. Temí que me dejaran con la emoción sola. No, dije, no van a gritar. Entonces, no, el grito. Seguimos platicando con estudiantes de la UAM Xochimilco. Tenemos estudiantes de comunicación, algunos están estudiando, otros ya egresados que están haciendo servicio social. También vino otra bióloga, sociólogos, bienvenidos todos, no importa qué carrera, el chiste es que te guste la música. Si no escuchas Match, bueno, ven, hoy lo puedes empezar a escuchar y ser parte de Match 99.3, que hoy te estamos visitando en UAM Xochimilco. Recuerda que pronto podremos estar yendo a tu escuela.

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1: Hermano, grábame, tú que estudias comunicación. Cuéntanos, tú estudias biología.
2: Sí.
1: ¿Cómo te llamas?
2: Me llamo...
1: ¿Y cómo te enteraste que Match venía hoy a tu escuela?
2: Me llamo Bárbara. Mucho gusto.
1: Mucho gusto.
2: Me enteré porque estaba yo en mi clase y como yo me voy con mi hermano, pues me mandó mensaje y me dijo, no, pues espérame, es porque están los de Match, vente, porque como nosotros la escuchamos también. Pues obviamente pues también me da mucha emoción. Entonces pues me vine y estamos acá.
1: ¡Ay, qué bueno, Bárbara! Y también aplausos al hermano. ¿Cómo se llama tu hermano?
2: Se llama Alan.
1: Alan, aplausos al hermano Alan, que ya la grabó. Muy bien, y dice Alan, ¿y yo por qué no estoy teniendo mi momento de locutor? Yo que estudio comunicación. Alan, sí, ándale ahí. ¡Ay, qué padre! Cuéntanos, Alan, ¿en qué semestre vas? ¿Por qué te gusta la radio? ¿Te gusta la música?
3: Yo voy en octavo, apenas voy pasando radio, porque aquí en la UAM séptimo ves radio. Y la verdad no era muy fan así de la radio, sí la escuchaba a mi papá y todo. Pero justo acabé radio y me enamoré de radio.
1: ¿En serio?
3: Sí, me gustó mucho.
1: ¡Aplausos para el hermano! Oye, ¿qué fue lo que hizo? ¿Qué fue lo que te hizo enamorarte de la radio?
3: Pues es como esa magia de que te tienes que imaginar todo. O sea, no, tú no ves quién está hablando, te lo imaginas por cómo es su voz, puedes escuchar mucha música. Hicimos una radionovela en nuestro grupo. Y, o sea, todo ese efectos de sonidos que puedes hacerlo desde pegando a la mesa. O sea, un sonido que haces con tu cuerpo y suena bien diferente. O sea, es ocupar mucho la imaginación. Me encantó. Y pues dije, no, pues ya estoy aquí. Voy a intentar a ver qué se puede hacer en la radio, periodismo en la radio. Yo qué sé, pero dije, me
1: gusta. Pero en la radio será.
3: Pero hacer algo en la radio.
1: Decretado, Alan. En la radio estarás y aquí nos estaremos escuchando, coincidiendo. Entonces, un aplauso de buena vibra para Alan. Oye, Alan, que muy bien. Esas clases de radio muy bien, porque no sé si estabas nervioso.
3: Un poquito nervioso.
1: Un poquito. Bueno, no se te escuchó en tu respiración. Te sacaste 10.
3: Gracias.
1: ¡Bien! Oigan, nos encanta visitarlos hoy, UAM Xochimilco. Gracias por invitarnos. De verdad, la estamos pasando increíble. Vámonos con más música, porque yo sé que les gusta la música. ¿A poco no? Vamos a ir con música de alguien que está próximo a venir a nuestra ciudad. No sé si alguien va a ir a ver a Karol G. No, ¿tú quieres ir?
4: No, yo grabo lento.
1: Invítame, pues, yo siempre los ando invitando. Vámonos con Baby Wow desde UAM Xochimilco. Yo soy Natalia Guerrero. Esto es Match 99.3, más pop.

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2: Lady Gaga y Bruno Mars con Die With A Smile. Con el show de la chavacanisa desde la UAM Xochimilco. Oigan, nos encanta conocer las historias de nuestros estudiantes, bueno, de los estudiantes hoy de la UAM Xochimilco. Ya platicamos de sociología, a alguien que quiere ser también locutora de radio, ¿no? Estudiando sociología, y decimos, qué padre, porque todo tiene que ver con todo prácticamente. Una fotógrafa en ascenso, así es que si quieren algún evento, recuérdame, tú no... Con Naomi aquí de la UAM Xochimilco, así es que aquí también, pero ya, pero le pagan, ¿eh? Toma bonitas fotos, ¿no? ¿Tu nombre? Alejandro, que también se quiere dedicar a la radio, a la televisión, pero sobre todo a la producción. Y obviamente estábamos aquí platicando con nuestros Inges, Marquitos, Adrián Fuentes. ¿Qué es lo que hacen ellos para que la radio pueda suceder? Y estamos platicando del evento que tendremos el fin de semana, que estaremos en el Gaming Fest, en el Centro Banamex, ahí para que nos... Si van, ya saben, viernes, sábado y domingo estaremos acompañándolos. Así es que vamos a seguir platicando con los Inges, ¿les parece? Para que nos cuenten un poquito más acerca, pues, de lo que hace... La radio también detrás de bambalinas, porque no nada más es hablar aquí, hablar de música y eso, no hombre, este es un trabajo bueno, monumental. En lo que nosotros platicamos fuera del aire, tú que vas transitando en las calles de la Ciudad de México, que miren, ni en cuenta cómo estará el tráfico, ¿estará pesado? Sí, híjole, ¿sí se pone pesado por acá? Sí, o sea, vamos a hacer un buen rato para llegar a casa. Bueno, pues vamos a escuchar a la Jimena a partir de las 5 que nos acompaña en Match, ¿no? Benson Boone con Beautiful Things desde UAM Xochimilco aquí en Match 99.3. ¡Más pop! ¡Hola!

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2: Hola, Matchers, es un gusto continuar con ustedes y vámonos con más información.

0: tráfico lento.
1: Vámonos hasta la Avenida Sonora. El avance complicadísimo de Insurgentes a Chapultepec. La carretera México-Toluca con avance muy complicado de Granjas y hasta llegar a prolongación Paseo de la Reforma.
0: Carga que avanza.
1: Encontramos un poquito de carga sobre la autopista Peñón-Texcoco de Circuito Exterior Mexiquense a Periférico. Y en Chimalhuacán sí hay un poquito de carga, pero no te preocupes, seguimos avanzando de Carmelo Pérez a Periférico.
0: Buen avance.
1: Vamos a excelente a través de Fernando Alencastre de Boscos a Ferrocarril de Cuernavaca y Riva Palacio sin tráfico de Texcoco a Chimalhuacán.
0: Clima.
1: La temperatura 19 grados. Yo soy Gwen y te acompaño aquí a través de Match 99.3 más Pop. Conéctate.

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1: 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Son las 4.
0: Con 24 minutos. 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
2: En Match 99.3, más pop, conéctate. Hoy nos salimos de la cabina de Montes Pirineos. A ver, aquí, quiero que alguien me lo diga. ¿De dónde nos salimos hoy?
3: Montes Pirineos 770, Lomas de Chapultepec.
2: No, ahora dímelo con tu voz de locutora. A ver, ya, entra en personaje. 3, 2, 1, Q.
3: Estás escuchando Match desde Montes Pirineos 770, Lomas de Chapultepec. Conéctate.
2: ¡Eso! ¡Aplausos! ¡Muy bien! Pues es que para que ustedes sepan, chavacanizas, si se van conectando a Match 99.3, ahorita que son las 4 de la tarde con 30 minutos, estamos en UAM Xochimilco, Match en tu escuela, estamos platicando, hemos platicado con profesores, directores, coordinadores, pero también con los estudiantes, y me encanta porque vienen estudiantes de comunicación, biología, enfermería, sociología, psicología, han venido de administración también, de muchas carreras para conectar con Match. ¿Y qué nos estabas diciendo, Mel? ¿Qué nos estabas diciendo ahorita fuera del aire? Que te encantó venir a conectar con la cabina de Match, porque ¿qué?
3: Bueno, ya le puedo poner rostro, ya sé que es la preciosísima pues, Natalia, que también las personas que están detrás de todo esto.
2: Nuestros ingenieros,
3: me encanta todo cómo se maneja, nos explicaron muchas cosas y pues ya me pude quitar de dudas de cómo se maneja todo esto, estuvo muy padre la verdad.
2: De cómo se manda la señal, ¿no?
3: También,
2: ¿no? Que era lo que les enseñaban. A ver, Alan, vamos a ver. Alan, ¿tú qué fue lo que te preguntaba? Esto sí lo viste en clase de radio, lo de las señales, y ya le pusiste cara. Cuéntanos.
4: Sí, nos explicaron como que más o menos cómo funcionaban las ondas, ¿no? Que el espectro, el electromagnético, cómo funciona, pero al final de cuentas creo que también nuestro profe mucho se centró en el talento, a cómo hablar, cómo respirar, no trabarte, gesticular bien, pero obviamente es un trabajo de muchas personas y no, uno como estudiante de comunicación, pues tiene que saber de todo, para saber cómo funciona todo, qué hay que hacer, qué no hay que hacer, pero sí es increíble todo esto que nos están explicando nuestros ingenieros, porque yo también voy a decir que son nuestros.
2: Eso, muy bien, bien.
4: Pero está muy padre.
2: Manifestando,
4: exactamente. Pero sí, me encantó mucho venir a conocer a todos, y nos veremos muy pronto por aquí.
2: Así es. Oigan, vamos a regalarle también un aplauso a nuestros inges, a Marquitos, a Fuentes y a Adrián, que también ellos, cuando los estudiantes de las diferentes escuelas hoy, como por ejemplo UAM Xochimilco, pues también les interesa ser parte, ¿no? De la radio o de la televisión, hablando de medios, pues como en la parte de ingeniería y todo eso, pues también es importante porque ellos son los que nos cuentan cómo se comparte la señal, que es internet, que es un internet, que se sube y baja la señal, pero al final del día estamos conectadísimos. Muchísimas gracias, UAM, Xochimilco, chicos, vamos a seguir chochando, no sé si hay otro grupo, y si no, pues bueno, de aquí a las 5 podemos quedarnos. Nosotros, yo, Natalia Guerrero, feliz de acompañarte a través de Match 99.3, que vas transitando las calles de la Ciudad de México. Esto es de Olivia Rodrigo, se llama Stupid Song, en Match 99.3, más pop,

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2: Hola, Matchers. Es un gusto continuar con ustedes y vámonos con más información.

0: tráfico lento.
1: Vámonos hasta la Avenida Sonora. El avance complicadísimo de Insurgentes a Chapultepec. La carretera México-Toluca con avance muy complicado de Granjas y hasta llegar a prolongación Paseo de la Reforma.
0: Carga que avanza.
1: Encontramos un poquito de carga sobre la autopista Peñón-Texcoco de Circuito Exterior Mexiquense a Periférico. Y en Chimalhuacán sí hay un poquito de carga, pero no te preocupes, seguimos avanzando de Carmelo Pérez a Periférico.
0: Buen avance.
1: Vamos excelente a través de Fernando Alencastre de Bosgos a Ferrocarril de Cuernavaca y Riva Palacio sin tráfico de Texcoco a Chimalhuacán.
0: Clima.
1: La temperatura 19 grados, yo soy Gwen y te acompaño aquí a través de Match 99.3 más Pop. Conéctate.

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0: 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Son las 4.
1: Con 50 minutos.
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1: Chavacaniza, 6 minutos y las 5 de la tarde, lo que quiere decir que el show de la Chavacaniza desde la UAM Xochimilco se va a despedir. Se va a decir, ¡ah! Yo soy Natalia Guerrero y les prometo que los estudiantes de la UAM Xochimilco que estén ahorita en esta ronda, o sea, lo hicieron con gusto, ¿eh? O sea, no crean que ahí los obligué a hacer eso, no, hombre, para nada. La verdad es que me encanta conectar con ustedes. Gracias, UAM Xochimilco, por invitarnos el día de hoy. Hoy desde la 1 de la tarde, que yo, Natalia, estuve con ustedes, pero Edson desde las 8 de la mañana, luego Pristo Mazzini a las 11, y yo, Natalia, a la 1 de la tarde, hasta ahorita casi las 5, que regresamos los controles a Montes Pirineos con Jimena Ramírez. Muchas gracias a nuestros estudiantes, porque estudiantes de comunicación, sí, iban a venir, ¿no? Por cuestión natural, pero a los sociólogos, a los biólogos, de enfermería, de economía, administración, químicos farmacobiólogos, ¿quién más? Nutriólogos, psicólogos, economistas, de verdad, muchísimas gracias, gracias a todos los profesores, a Jesús también, que estuvo aquí del Tingo al Tango con nosotros, que se nos fue una junta, pero todos nos trataron increíble. Si tú quieres que vayamos a tu universidad, a tu escuela, ya sabes, déjanos en el talkback de iHeartRadio, ¿dónde quieres que te vayamos a visitar? Chicos, muchas gracias por recibir. No saben la plática tan interesante que estamos teniendo, estamos descubriendo de cuál es el felino. No, pues cuenta. A ver, Chavacaniza, seguramente ustedes al aire, bueno, ustedes que nos estén escuchando, no sabían esto. Estudiantes de tesis ya de comunicación están por hacer un documental, pero cuéntanos nada más el tema, porque es algo que al menos yo y más estudiantes de la UAM se acaban de enterar.
2: Sí, claro. Para empezar, en México contamos con 6 felinos, y uno de ellos es el jaguarundi, es el menos, es el más desconocido que hay en México y el que menos investigación tiene científica. Entonces, nuestra tesis va a hablar sobre la divulgación de este felino.
1: Pero, ¿qué es el mayor?
2: Mayor depredador de la Ciudad de México.
1: ¿Lo sabían, Chavacaniza? No, ¿verdad? Oh. ¿Pero qué creen? ¡Ya lo sabemos! Eso gracias a estudiantes de la UAM que están haciendo su tesis para la carrera de comunicación. Y también nos estamos enterando de muchas cosas, de enfermedades también. Bueno, ya lo estaremos platicando por el aire porque está interesantísimo. Temas que estamos platicando con estudiantes químico-farmacobiólogas. Entonces, bueno, yo me podría quedar aquí. Les vamos a decir muchas gracias a la UAM. ¡Muchas gracias a ustedes, estudiantes! Yo soy Natalia Guerrero. Este Match en tu escuela desde UAM Xochimilco. Gracias por estar sintonizando Match 99.3, más pop.
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2: ¿Qué onda, Matchers? ¿Cómo están? ¿Qué día es hoy? Martes, Matchers. Son las 5 de la tarde en punto. Martes 6 de octubre del 2026. Yo soy Jimena Ramírez, te acompaño hasta las 9 de la noche con este Halloween Match. Matchers felices porque tenemos los códigos Match con un valor de $1,000 para que lo gasten en lo que ustedes quieran en una de las tiendas en línea más grandes del mundo. Tenemos muchísimas sorpresas para que se lancen a sus conciertos favoritos, Matchers, como por ejemplo, tengo invitación.

Match 99.3 más pop. Conéctate con Rian. Escuchaste Love on the Brain. En este martes, Matcher, son las 5 de la tarde con 8 minutos. 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

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Me quedó padre el look, Matchers. A participar y a ganar, Matchers. Vámonos con más buena música. Soy Jimena Ramírez. Contigo hasta las 9 de la noche. Taylor Swift con Opalite. 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

0: 99.3 más pop, conéctate con el The Weeknd. Escuchaste Blinding Lights en este martes, Matcher. Son las 5 de la tarde, 16 minutos, a las 5 de la tarde con 25 minutos. Una invitación doble para que te lances con tu persona favorita a disfrutar del concierto de Alejandro Sanz este fin de semana en exclusivo de Match 99.3 más pop, conéctate.
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0: Hola, Matchers, es un gusto ser su copiloto. Vámonos con la información vial. Excelente camino.
1: Aviso.
0: Y cuidado porque hay un accidente en eje central Lázaro Cárdenas antes de circuito interior con dirección al eje 3 Norte.
1: Tráfico lento.
0: La circulación continúa lenta en Fray Servando de eje central al eje 1 Oriente. Además, periférico va lento de San Antonio a San Jerónimo.
1: Carga que avanza.
0: En Rivera de San Cosme de Insurgentes a circuito interior. Reforma con carga en cada semáforo de Hidalgo y hasta el eje 2 Norte.
1: Buen avance.
0: Vamos a excelente sobre Lorenzo Boturini de Congreso de la Unión a la Calzada de la Viga. Y en Chivatito, el avance es bueno de Constituyentes a Reforma.
1: Clima.
0: La temperatura 19 grados. 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Conéctate.

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1: 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Son las 5.
0: Con 20 minutos.
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99.3 más pop. Conéctate con Bruno Mars. Escuchaste Just the Way You Are en este martes, Mature. 5 de la tarde, 24 minutos. Soy Jimena, contigo hasta las 9 y tengo un pase doble para que te lances este 10 de octubre, Mature, a un conciertazo. Estoy hablando del concierto de Alejandro Sanz en el Estadio GNP Seguros, Mature, para que te lances con tu persona favorita a su gira. ¿Y ahora qué? ¿Quieres ir? ¿Qué es lo que tienes que hacer? Síguenos en redes sociales, arroba macheradiohq y arroba jime con xrmz. 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Hay un micrófono rojo al lado del play, es nuestro talkback. Tienes 30 segundos para decirme nombre completo, número de celular y cuéntame por qué y con quién quieres ir a este gran show. El mensaje número 57 será el ganador o ganadora. Y en dos rolas más, a las 5 de la tarde con 32 minutos, revelo el nombre del ganador. ¡Suerte! Vámonos con Olivia Dean. So easy to fall in love and match 99.3 más pop. 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

Nacho 99.3 más pop, conéctate con Katy Perry. Escuchamos Hot and Cold. En este martes, Watcher, son las 5 de la tarde con 32 minutos. Ya tengo el nombre del ganador o ganadora que se lanza el concierto de Alejandro Sanz este 10 de octubre, Matchers, en el Estadio GNP Seguros, este sábado, para cantar, bailar y llorar, Matchers. Soy Jimena, contigo hasta las 9. Julisa Beltrán Zamoano, tú eres la ganadora. A ver, Matchers, vengo llegando, yo voy hasta las 9. Tengo más sorpresas para ti, para todos los Matchers, que siempre están súper pendientes. Y Machi 99.3 los lleva a los mejores conciertos, shows, festivales y demás. Vámonos con Sabrina Carpenter. Esto que suena se llama Espresso. Feliz martes. Buenas tardes, Macho. 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

0: Más pop, conéctate con Eminem. Me escuchaste de Real Slim Shady en este martes, Matchers. Lunes, martes. Son las 5 de la tarde con 40 minutos, Matchers. De las 5 de la tarde con 47 minutos. Te cuento qué es lo que tienes que hacer para en este mes de octubre, Matchers, en este Halloween Match, llevarte un código Match con un valor de $1,000 para que lo gastes en lo que tú quieras en una de las tiendas de línea más grandes del mundo.
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0: Hola, Matt Tours, es un gusto ser su copiloto. Vámonos con la información vial. Excelente camino.
1: Aviso.
0: Y cuidado porque hay un accidente en eje central Lázaro Cárdenas antes de circuito interior con dirección al eje 3 norte.
1: Tráfico lento.
0: La circulación continúa lenta en Fray Servando de eje central al eje 1 oriente. Además, periférico va lento de San Antonio a San Jerónimo.
1: Carga que avanza.
0: En Rivera de San Cosme de Insurgentes a circuito interior. Reforma con carga en cada semáforo de Hidalgo y hasta el eje 2 norte.
1: Buen avance.
0: Vamos a excelente sobre Lorenzo Boturini de Congreso de la Unión a la Calzada de la Viga. Y en Chivatito, el avance es bueno de Constituyentes a Reforma.
1: Clima.
0: La temperatura 19 grados. Yo soy Gwen y te acompaño aquí a través de Match 99.3 más Pop. Conéctate.

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0: Con 44 minutos.
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Match 99.3 más pop, conéctate con Jason Derulo. Escuchaste a mi chico en este martes. Son las 5 de la tarde, 47 minutos. Y Match, arrancamos con el Halloween Match FM, con el primer reto. 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Yo ya hice el mío, checa @MatchRadioHQ en Instagram e inspírate. 5 de la tarde, 48 minutos. Soy Jimena Ramírez. Llega Dua Lipa, Levitating, el Match 99.3 más pop. Conéctate.

0: 99.3 más pop, conéctate con el Hozier. Escuchaste Take Me to Church en este martes, Matchers. En punto de las 6 de la tarde, Matchers, son las 5 de la tarde con 55 minutos, número mágico. En punto de las 6 de la tarde, invitaciones para que te lances al concierto de Soy Luna, el último show en exclusiva de Match 99.3 más pop, conéctate.
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1: Presionando el botón de micrófono rojo. Son las 5
2: con 56 minutos.
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0: Matchers, arrancamos con mi hora favorita. Una hora de música continua y sin cortes comerciales en este martes. Son las 5 de la tarde con 57 minutos. Yo feliz, encantada y muy emocionada de acompañarte en el tráfico de la Ciudad de México. Y Matchers, para que no vayas estresado y vayas bien feliz, aparte de la mejor variedad de música, Match 99.3 te invita al concierto de Soy Luna, el último show. No te lo puedes perder y pendientes para los que quieran ir. Ya saben que Match 99.3 siempre los consiente con los mejores conciertos. Yo soy Jimena Ramírez, mucho gusto. Bienvenidos a los nuevos Matchers. Me quedo contigo hasta las 9 de la noche. Arrancamos. Buenas tardes, Matchers.